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Luisa Carrandi. Kilian Gilbert, integrante de New Order, revela que ella está viviendo con cáncer y no su esposo Stephen Morris. Bob Dylan publicará The Rolling Thunder Review de 1976 Live Recordings. El clásico musical de Manchester 24 Hours Party People volverá a los cines. Benedict Cumberbatch y Michael Bay protagonizarán Concon Cinema. Widow's Bay arrasan los Emmys 2026 con 14 estatuillas. Fallece el diseñador de moda Bob McKee a los 85.

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15: Kilian Gilbert, integrante de New Order, revela que ella está viviendo con cáncer y no su esposo Stephen Morris. Bob Dylan publicará The Rolling Thunder Review, The 1976 Live Recordings. El clásico musical de Manchester, 24 Hours Party People, volverá a los cines. Benedict Cumberbatch y Michael Bay protagonizarán Con Con Cinema. Widow's Bay arrasan los Emmys 2026 con 14 estatuillas. Fallece el diseñador de moda Bob McKee a los 80.

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14: ¿Cuánto cuesta?
15: Están en 60 pesos.
14: Y entonces esta, ¿en cuánto me la puedes dejar?
15: En 50.
14: Para llevármela así como para animarme.
15: Así es.
14: ¿En 50 pesos? Ok, ¿y si te compro dos?
16: ¿Cuántas veces has escuchado esa frase frente a un puesto de artesanías? Okay. Parece algo inocente, casi un juego. Pero, ¿alguna vez te has preguntado cuántas horas de trabajo, cuántas generaciones de conocimiento y cuántas manos están detrás de ese alebrije, de ese huipil, de ese barro negro que quieres llevarte por la mitad de su precio? El regateo es una práctica tan antigua como el comercio mismo. En México, tiene raíces profundas. Durante siglos, fue parte esencial de la vida en mercados y plazas. Un diálogo entre comprador y vendedor que iba más allá del dinero para convertirse en un vínculo social. Un acto de convivencia donde ambas partes salen ganando. Un centro de investigación ha estudiado el comportamiento de pequeños negocios artesanales que operan en condiciones de subsistencia y la conclusión es clara. El regateo indiscriminado que antes era juego, hoy tiene consecuencias graves.
17: El proceso es mucho tiempo. Por ejemplo, se tiene que urrir, enrollar el hilo, pero es todo esa mano.
16: Detrás de cada artesanía hay una inversión que no se ve. Horas de trabajo meticuloso,
18: materias primas que cada vez cuestan más
16: y la aplicación de técnicas que son patrimonio cultural transmitidas de generación en generación. Una pieza de barro negro de Oaxaca puede llevar días de moldeado, secado y bruñido a mano. Un rebozo puede requerir semanas en el telar. Cuando regateamos sin considerar eso, no solo minimizamos el valor de un objeto, afectamos directamente el sustento de una familia. Las ganancias del día de un artesano se van en lo básico: comida, salud, escuela, techo. Y los números hablan. Según el INEGI, las artesanías representan casi el 18% del Producto Interno Bruto Cultural de México,
18: la actividad que más aporta a ese sector.
16: Se estima que más de 8 millones de mexicanos elaboran productos artesanales, la mayoría de manos de mujeres indígenas. Sin embargo, el salario promedio de un artesano en 2025 fue de apenas 6.580 pesos al mes.
18: Y el problema es más profundo de lo que parece.
16: Desde hace años, las artesanías se perciben como simples souvenirs, lo que fomenta la búsqueda de precios bajos y desconoce el esfuerzo, la creatividad y el tiempo invertido en cada pieza. El regateo sistemático contribuye a una consecuencia dolorosa. Las nuevas generaciones ya no encuentran económicamente viable continuar con el oficio de sus padres y abuelos. El legado se rompe. La próxima vez que tengas un alebrije de Oaxaca, un rebozo de Tenancingo, un barro de Mata Ortiz o un bordado de Tenango entre las manos,
18: recuerda que no estás comprando un souvenir.
16: Estás sosteniendo siglos de historia, identidad y oficio. La UNESCO lo dijo claro. La artesanía es quizá el sector cultural donde más se percibe la tensión entre economía y cultura. Pregunta cuánto tiempo le tomó hacerlo, qué materiales usó,
18: de dónde viene la técnica.
16: Y antes de pedir rebaja, hazte la pregunta que de verdad importa. ¿Cuánto vale para ti que ese conocimiento siga existiendo? Un guión de Leonardo Santiago con información del portal Ciencia UNAM. Les saluda Mónica Genis.
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7: Lluvia, pisadas, raspones. Nuestro calzado resiste absolutamente todo.
8: Sin embargo, lucirlo reluciente y bien cuidado no exige gastar de más.
7: Si quieres elaborar tu propia crema para calzado, quédate para aprender la receta de esta tecnología doméstica.
0: Revista del Consumidor. En el día a día, merecemos usar productos de calidad que nos faciliten la vida. ¿Y sabes qué es lo mejor? Que muchas veces podemos crearlo con nuestras propias manos.
7: Por eso, haremos nuestra propia crema para calzado, que está validada por el Laboratorio Nacional de Protección al Consumidor. ¡Comencemos!
8: Para esta tecnología doméstica puedes adquirir los ingredientes en droguerías y tlapalerías. Los ingredientes que vamos a utilizar para hacer 750 mililitros son media cucharadita de colorante sintético negro, media taza de aguarrás, 4 cucharadas de vaselina simple, 2 cucharadas de cera carnauba, 3 cucharadas de cera amarilla y 3 cucharadas de ácido esteárico.
7: También vamos a ocupar los siguientes utensilios: un cubrebocas, un par de guantes de látex, una taza medidora, un recipiente con capacidad de 500 mililitros, 2 abatelenguas, una cuchara sopera metálica, un tazón de vidrio con capacidad de 1 litro, una cacerola con capacidad de 2.5 litros, 2 trapos para manipular objetos calientes y un recipiente de plástico o metal con capacidad de 250 mililitros.
8: Ahora sí, pasamos a la magia de la preparación. Pero antes de ponernos creativos, recuerda que la seguridad es primero. Ajustémonos el cubrebocas y pongámonos los guantes de látex.
7: En un lugar con ventilación, empezaremos disolviendo el colorante en el aguarrás con una batelera. Puedes pulverizar el colorante envolviéndolo en un papel y golpeándolo suavemente con un martillo.
8: Después agregamos la vaselina, la cera de carnauba y la cera amarilla en el tazón y la calentamos a baño María.
7: Un gran consejo para que la cera se funda más rápido es cortar la cera en cubitos pequeños y mezclar constantemente hasta que se derritan por completo.
8: Una vez que la cera esté líquida, añadimos el ácido esteárico y continuamos moviendo hasta que se integre totalmente.
7: Ya que se hayan disuelto todos los componentes, con mucho cuidado, retiramos el tazón del baño María y vertemos nuestra mezcla de colorante con aguarrás e incorporamos todo mediante movimientos suaves. Por último, vaciamos nuestra crema para calzado en el recipiente de 250 mililitros.
8: Solo resta tener un poco de paciencia. Antes de cerrar el envase, dejamos enfriar a temperatura ambiente hasta que el producto se solidifique. ¡Y listo!
7: Lo mejor de esta tecnología doméstica es que tiene un año de caducidad y se prepara en 40 minutos aproximadamente.
8: No olvides mantener el recipiente.

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5: Killian Gilbert, integrante de New Order, revela que ella está viviendo con cáncer y no su esposo Stephen Morris. Bob Dylan publicará The Rolling Thunder Review de 1976 Live Recordings. El clásico musical de Manchester 24 Hours Party People volverá a los cines. Benedict Cumberbatch y Michael Bay protagonizarán Con Con Cinema. Widows Bay arrasa en los Emmys 2026 con 14 estatuillas. Fallece el diseñador de moda Bob McKee a los 80.

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0: Hola, ¿qué tal? Muy buenos días. Tenemos lista la información vial. Por favor, conduce con muchísimo cuidado. Te comento que vas a encontrarte al momento buen avance en Año de Juárez de Circuito Interior a Ermita Iztapalapa. Tenemos buen desplazamiento en Calzada Misterios de Montevideo al Eje 3 Norte. Hay buen avance en Canal de Miramontes de Calzada de las Bombas a la Glorieta de Vaqueritos. Considera que hay obras en Minas de Arena entre Sur 122 y Avenida de las Torres. También hay obras en Avenida 503, de Avenida 508 al Eje 4 Norte. Hoy no circulan autos con holograma 1 y 2 de verificación en gomado verde. Terminación de placas 1 y 2. La temperatura al momento es de 14 grados. Soy Mónica Villalobos. 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

0: punto panorama informativo 88.9, información que sirve. Yo soy Alejandro Villalbazo, en X, en TikTok, arroba Villalbazo 13. Es jueves 17 de septiembre, Iñaki Manero. ¿Cómo estás, Iñaki? Buenos días.
1: Buenos días, Alex Villalbazo, Alex Cervantes, a todos los amigos de la República Mexicana. Espero que los que hayan pasado pues, su día de descanso, su día de asueto, lo hayan pasado muy bien. Y aquí estamos otra vez para darle.
0: Y algunos su puentesote, megapuente, ¿sí? El primero del ciclo escolar 2026-2027. En algunas escuelas están regresando hoy a clases. Desde el viernes pasado, prácticamente una semana que se aventaron de megapuente en este primero que marca el calendario de este 2026-2027. Y aquel que nos vayan contando en los mensajitos cómo regresan de puente, está el 5580-255-889. Para hoy, en este momento, la temperatura en la Ciudad de México, 12 graditos. Para hoy se espera nublado y lluvia por ahí a partir de las 6 de la tarde, Jackie.
1: Sí, curiosamente, y bajó un gradito la temperatura del promedio que teníamos de 13 grados más o menos comparado a esta hora, pero parece que también el mal tiempo se fue de puente porque nos dio una tregua aquí en el Valle de México un par de días sin mucha lluvia. Ahorita ya regresa con un 60% de probabilidad de lluvia y completamente nublado. Y como dices, ya en la tardecita, 5 o 6 de la tarde, empieza el show.
0: Bien, pues ya estaremos recorriendo en un ratito la República Mexicana, el clima y la de 8. Tráfico, clima cada 15 minutos. Mónica Villalobos.
2: Alejandro, gracias. Muy buenos días. Hoy nos circulan autos con holograma 1 y 2 de verificación en gomado verde. Terminación de placas 1 y 2. En unos minutos, más información.
1: Gracias, Moni. La calidad del aire es buena en ese momento. Si quieres salir a hacer ejercicio, a correr, a trotar, a caminar, pues es una muy buena costumbre. Si quieres andar en bicicleta, pero por favor, como siempre, ponte ropa reflejante para que la gente, en este momento que apenas está amaneciendo, te pueda distinguir. Luego es difícil, por favor. Y no corras, ni trotes, ni andes en bicicleta en sentido contrario, también te lo agradeceríamos muchísimo. Vámonos al panorama, el panorama nacional en Xalapa, Veracruz. Un niño de 4 años reportado como desaparecido desde el 13 de septiembre fue localizado lamentablemente sin vida. Y durante las investigaciones, la fiscalía realizó cateos y detuvo al padrastro del menor, así como a la madre y a la hermana, por su probable responsabilidad en el caso y desaparición cometida por particulares. La investigación continúa para esclarecer el tema. Y de acuerdo con el Registro Nacional de Personas Desaparecidas y No Localizadas, del 7 al 13 de septiembre se registraron 93 casos en México. De ese total, 48 personas permanecen desaparecidas o no localizadas, lo que representa poco más de la mitad de los reportes. 45 fueron encontradas. Ciudad de México encabeza la lista durante ese periodo con 22 personas desaparecidas, 9 hombres y 13 mujeres. La Fiscalía del Estado de Morelos identificó a Francisco Javier N. como presunto responsable del homicidio de Claudia Tacoronte, estudiante española, atacada el pasado 12 de septiembre en Cuautla. El sujeto cuenta con antecedentes penales, es más, las redes sociales le hicieron el trabajo, le hicieron la chamba a las autoridades, ya tenían ya todos los datos antes de que salieran ya con las investigaciones. Ya tiene una orden de aprehensión, autoridades desplegaron un operativo para localizarlo en todo el país, videos de vigilancia y otros indicios fueron clave para identificarlo. El caso de Claudia Tacoronte también pone sobre la mesa qué tanto nos hemos acostumbrado a convivir con la violencia o qué tanto quieren las autoridades que lo normalicemos. Pepe Toño Morales.
3: Cuestionan la violencia normalizada. El académico de la Ibero, Alejandro Madrazo Layuz, señala que el asesinato de Claudia Tacoronte, estudiante española de 21 años, trascendió las fronteras porque llegó a México para realizar una estancia académica. Advierte que el problema de fondo es la normalización de la violencia y la falta de capacidades para prevenir e investigar delitos. También cuestiona que el caso sea investigado como feminicidio, pues, con base en la información pública disponible, considera que no existen elementos suficientes para establecer una motivación de género. Esta es la opinión de Alejandro Madrazo. Para 88.9 Noticias, José Antonio Morales Díaz.
1: En los próximos días se va a presentar el nuevo informe sobre el caso Ayotzinapa. Otro más, Memo Jiville.
4: La Fiscalía General de la República dio a conocer que está listo el informe que harán público sobre el caso Ayotzinapa ante los resultados de las nuevas líneas de investigación que han seguido sobre este caso. La fiscal Ernestina Godoy señaló que el informe será presentado junto con la Secretaría de Gobernación y será el fiscal de este caso, Mauricio Pasarán, quien presentará toda la información al respecto.
5: Se va a hacer el informe, lo vamos a hacer junto con la Secretaría de Gobernación. De parte de la Fiscalía va el fiscal especializado. Ahí estaremos, pero él va a dar la información. Vamos a dar el informe. Las nuevas líneas que hemos abierto.
4: Dijo que ya hablaron con los papás de los jóvenes desaparecidos y hay que destacar que en torno a los resultados obtenidos en las nuevas líneas de investigación, la fiscal no quiso abundar en el tema y esperará que se presente el informe. 88.9, Panorama Informativo, Guillermo Jiville.
1: Nos vamos a... Con René Ponce vincularon a proceso al alcalde de La Esperanza, Puebla, junto con varios de sus presuntos cómplices. René Ponce.
6: La Fiscalía General de la República obtuvo vinculación a proceso en contra de 9 personas detenidas en el municipio de La Esperanza, en Puebla. Entre los procesados se encuentra el presidente municipal de La Esperanza, Isaac R., Abigail C., exdirectora de Seguridad Municipal, y Manuel R., hermano de Isaac, quienes fueron detenidos junto a 4 personas más con armas de fuego, cartuchos, cargadores y dosis de droga, y están acusados de portación de arma de fuego de uso exclusivo de las Fuerzas Armadas, delitos contra la salud y cohecho. Mientras que Melesio C. y José Alfredo Z., alias El Maestro, están acusados de acopio de armas de fuego y posesión de cartuchos de uso exclusivo de las Fuerzas Armadas y delito contra la salud. Para 88.9 Noticias, René Ponce Hernández.
1: Vamos a los deportes. Alex Cervantes, muy buenos días.
7: ¿Qué tal, Iñaki, amigos? Muy buen día, gran jueves para todos. Inter Miami gana la Campeones Cup tras vencer 2-0 a Cruz Azul, con goles de Leo Messi y Casemiro. Armando La Hormiga González sumó su 4º gol con la camiseta del Olympiacos. El delantero mexicano marcó en la Europa League en el triunfo 2-1 sobre el Jagiellonia Białystok de Polonia. Y este jueves arranca la semana 2 de la NFL. Leones de Detroit contra los Bills de Buffalo. El partido comenzará a las 18 horas con 15 minutos. Hasta aquí los deportes.
1: Muchas gracias, Alex. Alex Villalbazo, Alex Cervantes, Iñaki Manero, en Panorama Informativo en 88.9 Noticias. Información que sirve y por iHeartRadio. Moni Villalobos, el tráfico, el clima, cada 15 minutos. ¿Por dónde sí, por dónde no, Moni? Buenos días.
2: Hola, Iñaki, gracias. Muy buenos días. La línea 2 del Mexicable tiene horario de servicio de lunes a viernes de 5 a 23 horas, sábados de 6 a 23 horas y domingo de 7 a 23 horas. El costo del viaje es de $10. En unos minutos, más información.

0: Muy buenos, lluviosos y calurosos días para este jueves 17 de septiembre. Nos dice el meteorológico, hay que tener mucho cuidado con las lluvias que estarán cayendo intensas en San Luis Potosí, Puebla, y de ahí nos vamos al Golfo en Veracruz y cruzamos al Pacífico para llegar a Oaxaca y Chiapas. Y el calor hasta los 45 grados en el norte del país, Baja California, Sonora, Sinaloa, Durango, Chihuahua, y baja al Pacífico y se mete a Nayarit, ese pronóstico de hasta 45 grados. El recorrido por la República Mexicana lo empezamos en Monterrey, Nuevo León. 22 grados marca el termómetro esta mañana. Jorge Maldonado, buenos días, Jorge.
1: Buenos días, Alejandro, efectivamente, con un cielo completamente despejado y una temperatura máxima para el aire que se espera de 34 grados centígrados y la posibilidad de lluvias durante la tarde y noche de este jueves.
0: La de 8, Jorge.
1: Alejandro, un grupo de sujetos encapuchados llegan hacia la colonia Bosque Real en el municipio de Apodaca. Ahí se detienen afuera de una residencia, se introducen a la vivienda, amarran a toda la familia, la someten, la amarran y comienzan a buscar entre las pertenencias de esta residencia. Se llevan entre joyería, Alejandro, y dinero efectivo, más de 600 mil pesos. Luego de cometido el atraco, los sujetos encapuchados salen de la vivienda y huyen como si nada. Posteriormente la familia, uno de ellos logra zafarse, llaman a las autoridades y comienzan las investigaciones. Alejandro, esto ocurrió en el municipio de Apodaca, Nuevo León.
0: ¿Te entendí bien o mal? ¿Dijiste iban en bicicleta?
1: No, iban en una camioneta, se tienen afuera de la vivienda, se introducen a ella y ahí amagan a la familia. De
0: había entendido yo mal. Gracias, Jorge Maldonado, desde Monterrey, Nuevo León. Robo a casa habitación, familia ahí, la familia dentro de la casa, el peor de los infiernos, el peor de los terrores. Estás en tu casa, llegan, se te meten cuatro hijos de la chingada, y entonces a pensar lo peor, absolutamente lo peor. Y a esa familia le robaron 600 mil pesos, pero miren, más allá de eso, que es importante, porque siempre será importante el atraco en lo material. Lo que les han robado a esa, lo que le han robado a esa familia es la paz, es la tranquilidad, Iñaki, es la armonía de estar en su casa, de poder meterte otra vez a tu recámara o de caminar por tu sala o tu comedor sin que la piel se te ponga chinita por lo que acabas de vivir ahí.
2: Sí, y eso nadie te la recupera, ¿eh? Nadie, y te quedas con la paranoia. Ya con que se metan a la casa de tu vecino de al lado, ya con eso ya tuviste, para que todas las noches te despierte cualquier ruido pensando en lo peor. Y ya que se metieron a tu casa, pues pueden hacer lo que se les dé la gana.
0: Sí.
2: ¿No? Con total impunidad, pues como no hay aviso, como nadie vio y nadie supo y no pasa nada, pum.
0: Y nadie te recupera esa paz, esa tranquilidad. Como tampoco nadie recupera lo económico, ¿no? Y al final la ganan de todas, todas. Otra vez gracias, Jorge Maldonado, desde Monterrey, Nuevo León. La Ciudad de México empieza el día 15, René, yo decía hace rato 13.
3: Sí, Alejandro, bueno, pasó ahorita de 14 a 15, es lo que me están pasando de información.
0: La de 8, René.
3: Pues te cuento que para la tarde se espera una temperatura máxima de 24 y 26 grados en cuanto a la temperatura, mientras que en la información, entre el 11 y el 15 de septiembre, personal de la Secretaría de Seguridad Ciudadana Capitalina, adscrito al programa Conduce Sin Alcohol, Fiestas Patrias, ha realizado ya más de 60 mil pruebas AlcoStop, es decir, de ambiente al interior del vehículo, 704 pruebas de alcoholemia mediante aire expirado. Como resultado, 235 conductores superaron ya el límite permitido de con la sangre y fueron remitidos al Torito. 233 vehículos han sido enviados a un depósito vehicular. Recordar que este operativo funcionará hasta el 20 de septiembre, las 24 horas del día. El despliegue, 300 efectivos policiales, 120 unidades, y a la par se van a instalar y ya se están instalando puntos carreteros de seguridad en las entradas y salidas a la ciudad, Alejandro.
0: Bien, gracias, Jorge. Gracias, René Ponce, desde la Ciudad de México. Son las 6:15, hacemos una pausa. Panorama informativo 88.9, información que sirve. Volvemos.

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14: Generadores de violencia, esto lo dio a conocer Francisco Rodríguez Cisneros, subsecretario de Desarrollo Político y Social del Estado, quien aseguró que se siguen realizando los actos de investigación tras la detención del comisario de Jaltianguis. Asimismo detalló que desde que el operativo inició en el mes de septiembre en comunidades como Jaltianguis y El Ocotito, se ha generado confianza entre los habitantes, lo que también derivó que se interpusiera denuncias contra contratos ilícitos, debido a que la Fiscalía General del Estado pues también lanzó una campaña de denuncia ciudadana. Eso es el reporte.
15: Gracias, Adriana Covarrubias. Desde el bello y devastado puerto de Acapulco. Cerramos el recorrido en Morelia, Michoacán, 13 grados. Cristian Gutiérrez, adelante, Cristian.
16: Alejandro, buenos días. Y para hoy acá en Morelia, Michoacán, la máxima será de 26 grados y 39 grados en Huetamo, pegado a la costa de Guerrero. Será el municipio más cálido para este día jueves. Es el clima en Michoacán.
15: ¿Y la de 8?
16: Un fuerte despliegue de seguridad se registró sobre la calle Lázaro Cárdenas, esto a un costado de la barda perimetral del aeropuerto internacional en el municipio de Uruapan, por ahí cerca del Libramiento Oriente. ¿Qué fue lo que pasó? Un reporte de abandono de un féretro de madera en la vía pública. De acuerdo con las primeras investigaciones y el análisis de cámaras de seguridad de la zona, bueno, pues el ataúd fue bajado y colocado deliberadamente sobre la banqueta por dos personas que descendieron de una camioneta particular tipo SUV de color blanco. Las primeras investigaciones, Alex, apuntan a que el conductor recibió una llamada telefónica, se presume el crimen organizado, decidieron pararse en la vía pública y bajar el féretro adentro, un cadáver.
15: ¡Qué terror! Gracias, Cristian Gutiérrez. 620.
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8: Encuentra abierta. Todas las estaciones de la Línea 2 del Metro se encuentran ofreciendo servicio. La circulación de los trenes es continua. Además, te comento que encontrarás reducción de carriles por obras en Ejército Nacional entre Juan Vázquez de Mella y Ferrocarril de Cuernavaca hacia Calzada Mariano Escobedo. Las alternativas son Miguel de Cervantes Saavedra, Avenida Homero y Horacio. La temperatura es de 14 grados. Se espera una máxima entre 24 y 26 grados con 80% de probabilidad de lluvia. Soy Mónica Villalobos. 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

0: 6:30, panorama informativo 88.9, información que sirve. Yo soy Alejandro Villalbazo, en X, en TikTok, @Villalbazo13. Buenos días especialmente para todos ustedes que se despiertan 6:30 de la mañana con nuestra dulce y tierna voz que está sonando su alarma y que quieren alargar un poquito el ponerse de pie. 6:30 le pican, tal vez lo dejan para 6:35, pero que ya lo primero que hicieron fue escuchar panorama informativo. Para todos ustedes, muy buenos días, a darle, a retomar las actividades después del puentecito o el megapuente, según les haya tocado. Tráfico y clima cada 15 minutos, Mónica Villalobos.
1: Alejandro, gracias. Les comento que la estación Zócalo Tenochtitlán se encuentra abierta. Todas las estaciones de la línea 2 del metro se encuentran ofreciendo servicio. La circulación de los trenes es continua. En unos minutos, más información.
2: Muchas gracias, Moni. Vámonos con el panorama. Están muy enojados en Milpalta por la muerte de Capulín, un perrito que fue atropellado al Emau Luna.
3: Vecinos del pueblo de San Pablo, Ostotepec, en la alcaldía Milpa Alta, exigen justicia por el perrito Capulín, quien fue atropellado el fin de semana por un sujeto que intentó darse a la fuga. El dueño de una tienda lo interceptó para que se hiciera responsable, pero el desalmado conductor con placas G76BRF solo se limitó a orillar el cadáver a punta de patadas.
4: El perro está muerto, mínimo recójanlo. ¿Cómo pueden ser así de culeros? ¿También a mí me vas a atropellar?
5: Me graba, quítate de ahí, compa, quítate de ahí.
4: El perro no es mío, señora.
6: Por eso, entonces,
5: sí, dueño, me saludas.
3: El alcalde Octavio Rivero aseguró en sus redes que ya fue denunciado ante la PAUT por crueldad animal. 88.9 Noticias, Alemao Luna.
2: Estamos locos. Las lluvias y los fuertes vientos obligan a mantener las precauciones en varias regiones del país. René Ponce.
7: La Coordinación Nacional de Protección Civil pide reforzar medidas de autoprotección ante las condiciones atmosféricas pronosticadas por el Servicio Meteorológico Nacional ante las lluvias fuertes a muy fuertes. Ante este escenario, exhorta a la población a que en zonas donde se prevén lluvias fuertes, chubascos y descargas eléctricas, se mantengan alejados de árboles, postes de luz, estructuras metálicas y cuerpos de agua para evitar riesgos por caída de rayos o corrientes súbitas, evitar cruzar ríos, arroyos o zonas inundadas, ya que la fuerza del agua puede arrastrar personas y vehículos con facilidad en la zona del Istmo y Golfo de Tehuantepec. Pide extremar precauciones al conducir en carreteras debido al fuerte viento. Para 88.9 Noticias, René Ponce Hernández.
2: Y el sobrepeso en mujeres también puede jugar un papel importante en el desarrollo de algunos tipos de cáncer. Moni Barrera.
8: En 2024, más de 23,000 mexicanas fueron diagnosticadas con algún tipo de cáncer ginecológico y además de la herencia genética, la obesidad es un factor de riesgo.
9: La obesidad es el principal factor de riesgo para cáncer de endometrio. Y esto se debe, el cáncer de endometrio se asocia a una exposición de estrógenos, hormonas femeninas normales. Cuando la exposición a estrógenos es anormal, tiene un efecto y hace que las células se transformen en malignas.
8: Así lo dijo José Antonio Baena, oncólogo del Instituto Nacional de Cancerología. En 88.9 Noticias, Mónica Barrera.
2: Panorama de los espectáculos fue compartido. El diagnóstico médico de Alex Fernández, Lalo González.
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11: Fue una infección respiratoria y gastrointestinal lo que llevó a Alex Fernández de emergencia al hospital, razón por la cual no pudo cumplir con un concierto pactado en Culiacán, Sinaloa, para las fiestas patrias. Aunque en un principio solo se había mencionado que el hijo de Alejandro Fernández había presentado un cuadro complicado de salud en su regreso de Las Vegas a México, ahora ya se informó cuál es el diagnóstico que le dieron al cantante. La noticia se confirmó en un comunicado compartido en la cuenta de Instagram de Fernández. Allí se menciona que él evoluciona favorablemente y siguiendo las indicaciones de los profesionales que lo atienden. Para 88.9 Noticias, Lalo González.
2: 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Alex Cervantes.
12: Muchas gracias, Iñaki. Julián Quiñones no será convocado a la selección nacional para los partidos amistosos de la fecha FIFA debido a una lesión muscular. Mientras que Raúl Jiménez salió lesionado de la rodilla izquierda este miércoles y se perderá la convocatoria. Jornada 6 en España. Atlético de Madrid golea 4-0 a Osasuna. Obed Vargas sin minutos. Para este jueves, el Betis de Álvaro Fidalgo recibe a Getafe. Las Vegas y Seattle serían las primeras ciudades en la expansión de la NBA. Comenzarían en la temporada 2028-2029. Por ahora es todo en los deportes.
2: Muchas gracias, Alex. Alex Villalbazo, Alex Cervantes, Iñaki Manero en Panorama Informativo en 88.9 Noticias y por iHeartRadio. Moni Villalobos, cuéntanos lo que pasa allá afuera.
1: Hola Iñaki, gracias. Les comento que el costo de la verificación vehicular en la Ciudad de México para los hologramas doble 0012 rechazo y evaluación técnica es de $765. En unos minutos, más información.
0: La trivia Iñaki.
2: Vámonos, Alex, si me permite, con mucho gusto, la trivia de ayer. ¿Qué actividad que hacíamos en grupo? Porque tiene que ver también mucho con la seguridad y con el apoyo, con las redes, incluso las redes de apoyo. Y hoy preferimos hacerlo solo, si es que lo permiten las condiciones. ¿Por qué? Porque mejoró también la economía de la gente. Estamos hablando desde las épocas antiguas hasta la fecha. Y un momento en la revolución industrial en que la gente empezó a tener poder adquisitivo. Y ya lo que antes se hacía en grupo, ahora ya lo preferimos hacer solo, que es dormir. Cada quien busca su propia habitación, ¿no? Y su propia privacidad. Antes la gente dormía en grupo, en grupos muy, muy grandes, porque precisamente si se presentaba alguna emergencia, se podían ayudar los unos a los otros. Cuando fueron mejorando las condiciones económicas en el mundo, estamos hablando también de la Europa Occidental, la gente empezó a preferir sus propios cuartos, sus propias habitaciones. Duerme uno solo precisamente porque es una tendencia a la privacidad.
0: Y no antes eran manada.
2: Antes eran manada, exacto, como los animales, exactamente, respondiendo a este tipo de llamadas naturales, de dormir en grupo, somos seres sociales. Y ya después, cuando las condiciones lo permitieron, pues ya decidimos ser un poquito más egoístas con nuestras cosas, nuestro espacio, y dormimos solitos si es que se puede. Que todavía es imposible en muchos lugares, ¿no? Hay gente que duerme en un solo cuartito. Tenemos en este país, hay 10 personas que
0: están durmiendo. Hacinamiento en casa.
2: El hacinamiento en casa. Y eso, pues bueno, es el origen de muchos problemas que hayamos platicado aquí. Y la trivia de hoy tiene que ver con una palabra. Hoy es jueves de palabras, de frases, de expresiones. Una palabra de algo que hacemos también. Y que hay gente que la hace todos los días, hay gente que poco lo hace. Hay gente que a lo mejor nunca lo hace, pero que está relacionada en su origen, ¿no? En el origen de esta palabra, en los primeros diccionarios, estamos hablando de diccionarios a lo mejor del siglo, no sé, diccionarios de la lengua española, siglo XVIII, siglo XVII, con los malhechores, con los truhanes, una actividad de truhanes y de malhechores. Hoy ya no, afortunadamente, ¿no?
0: Okay.
2: Pero es una actividad que uno hace a veces cotidianamente y a veces, pues una vez en la vida. Es más, vamos a soltar una pista tempranera. Okay. Los médicos la recomiendan.
0: Los médicos
2: la recomiendan. Lo que antes era de truhanes y de malhechores, ¿no? Y de algunos maestros antiguos. A mí todavía algún maestro me dijo...
0: Hazlo.
2: No lo hagas.
0: No lo hagas.
2: Porque es de delincuentes, okay. Y de gente de baja estofa.
0: Ok.
2: ¿No? www.889noticias.mx 5582 5588 9, el talkback a través de iHeartRadio, respuesta en 2 horas.
0: Oye, y sí, señor, esta actividad, ¿en dónde la hacemos?
2: La podemos hacer en cualquier lugar.
0: Ah, en cualquier lugar, sí. Okay. No necesitas un lugar en específico.
2: No, hasta en una nave espacial lo puedes hacer.
0: Ándale, en una nave espacial.
2: En la escuela, en el trabajo, en la casa, en la oficina, tengo usted vistas.
0: ¿A qué edad la haces?
2: Cualquier edad.
0: No importa, igual.
2: No importa.
0: Chiquito, mediano, grandote.
2: Desde bebés.
0: Ok.
2: Desde bebés hasta abuelito.
0: Ok. ¿Esa actividad necesitas de algo para hacerla o tú solito?
2: Tú solito a veces necesitas un estímulo para hacerlo, cierto tipo de estímulo. Pero
0: me refería yo, no sé, necesitas
2: a una herramienta.
0: Una herramienta.
2: No, para nada. ¿Qué? Para nada.
0: Okay.
2: Hay quien necesita estímulo, hay quien es espontáneo. Depende. Tiene que ver contigo, ¿no? Finalmente dice mucho de ti también.
0: Hombres y mujeres. Bueno. Te pensaremos.
2: Uh-huh. Y hoy está, incluso está, los médicos lo recomiendan. ¿La respuesta en 2 horas?
0: Sí. Y las pistas en una.
2: La pista en una, sí. Por pistas, no. Vamos a pensar a ver si, hay
0: dónde vamos.
2: Por ahí, porque creo que ya hablé demasiado. He sido muy generoso estos días, por eso luego la respuesta. 6:40 minutos.

0: ¿Qué pasó en la madrugada? ¿Qué nos cuentas, René Ponce? Buenos días, René.
1: ¿Qué tal, Alejandro, Iñaki? Pues la noche de ayer sobre Periférico Sur, exactamente a la altura de San Jerónimo, en dirección a la zona de Xochimilco, lamentablemente pierden la vida dos personas, iban en un vehículo Cupra color azul que termina impactando contra el muro de contención. Al parecer, este auto era conducido a exceso de velocidad, cuando el conductor pierde el control, al parecer patina, choca primero, te reitero, contra este muro de contención e ingresa a la zona verde, el área verde de este lugar. Los cuerpos del conductor y su acompañante, un hombre de 30, 35 años, fueron retirados cerca de la medianoche. En estos momentos la circulación en la zona ocurre de manera normal, casi a la misma hora, pero en calles del centro, exactamente en el cruce de la avenida Hidalgo y Reforma, cuatro vehículos se impactaron, una carambola se registra en esta zona, luego de que alguno no respetara la luz del semáforo y se registrara el primer choque, que luego a su vez genera que estos involucrados golpearan a otros dos automovilistas que venían detrás. El saldo fue al final de tres personas lesionadas, por lo que todos fueron trasladados a hospitales cercanos en ambulancias. En tanto, cerca de la una de la mañana, en el número 65 de la calle Venustiano Carranza, estamos hablando de la colonia Presidentes de México, en la alcaldía Iztapalapa, también estuvieron laborando bomberos capitalinos, en este caso, no pues tratando de sacar personas de vehículos, sino sofocando las llamas que se registraron al interior de una fábrica de fibra de vidrio. Fue necesaria el trabajo, cerca de dos horas de estar laborando en este punto para eliminar por completo el fuego en el lugar, que pues sabemos cuesta bastante cuando se trata de este tipo de materiales. No se reportaron personas lesionadas o intoxicadas, aunque al menos medio centenar de vecinos fueron desalojados, esto para evitar mayores riesgos y que sí resultaran pues afectados. Finalmente, alrededor de las 2 de la mañana, 2:30, un enorme árbol, 14 metros de altura, cae sobre dos vehículos que se encontraban estacionados, estos en la esquina de Juan Sánchez Ascona y Obrero Mundial, es la colonia Narvarte Poniente. Al lugar arribaron bomberos capitalinos, quienes seccionaron el enorme tronco y liberaron este cruce. Afortunadamente no se reportaron personas lesionadas y todo quedó en daños materiales que deberá cubrir pues los seguros de ambos vehículos, Alejandro.
0: Oye, me quedé pensando ahorita que te escuché de esta colonia Presidentes de México, en la alcaldía Iztapalapa. Me quedé pensando quiénes están ahí, ¿no? ¿Qué calles destacan? La más conocida, Plutarco Elías Calles, René, que es este eje incluso, ¿no?
1: Así es el eje sur, no recuerdo cuál, creo que es el 4, pero sí es el eje más amplio en esta zona.
0: El Plutarco Elías Calles. Y luego también encuentras López Portillo, que esa no falla en ningún lado. ¿Gustavo Díaz Ordaz? No les digan a aquellos porque van a correr a querer borrarla. No, es que se fueron con todo contra algunos personajes de la historia, que pero para bien o para mal, pues son personajes de la historia.
2: Y que te cuentan algo, ¿no?
0: Calle Miguel Alemán, Mariano Salas, está también la calle Anastasio Bustamante. No, ese sí hay que recurrir a la consulta, ¿no? Anastasio Bustamante, presidente de México. En tres ocasiones.
2: Sí.
0: En tres ocasiones fue presidente de México Anastasio Bustamante.
2: En el siglo XIX.
0: Sí.
2: La primera mitad del siglo XIX.
0: La primera en 1830 al 32, derrocando a Vicente Guerrero. Andamos con mucha historia ahorita,
2: ¿no? Sí, Bustamante fue el que traicionó a Guerrero y lo mandó lo mandó capturar. Y que lo mataran, ¿no? Ahí en Acapulco.
0: Fíjate. La segunda fue electo. Esto ya fue en abril del 37 a marzo del 39. Y la tercera, del 39 al 41. Estamos hablando de los 1800, ¿eh? Y también fue vicepresidente de México. No, una cosa, pero sí. Buena. Anastasio Bustamante.
2: Nada más faltó Antonio López de Santana, ¿no? 11 veces presidente.
0: Sí.
2: Entonces debe haber 11 calles, ¿no? Con Antonio López de Santana.
0: Bueno, pues ahí están algunos nombres de esa colonia Presidentes de México. Son 7:15.

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1: Hola, ¿qué tal? Nuevamente continuamos con más información. Te aviso que ya hay intensa carga en la autopista México-Querétaro, entre Avenida Huehuetoca y Camino a Tepalcapa. Hay avance lento en Avenida de los Maestros de Periférico y hasta Álamos. Con tráfico se encuentra Lago de Guadalupe, de Avenida Hipódromo a Gustavo Vaz. Recuerda que la estación Zócalo Tenochtitlán se encuentra abierta. Todas las estaciones de la línea 2 del metro se encuentran ofreciendo servicio. La circulación de los trenes es continua. Además, te comento que encontrarás reducción de carriles por obras en Ejército Nacional entre Juan Vázquez de Mella y Ferrocarril de Cuernavaca hacia Calzada Mariano Escobedo. Las alternativas son Miguel de Cervantes Saavedra, Avenida Homero y Horacio. La temperatura es de 14 grados. Se espera una máxima entre 24 y 26 grados con 80% de probabilidad de lluvia. Soy Mónica Villalobos. 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
3: Y es para las 7, Panorama Informativo 88.9, información que sirve. Yo soy Alejandro Villalbazo en X, en TikTok, arroba Villalbazo 13. Los mensajitos en el WhatsApp 558255889. Vamos a regresar a la alcaldía Álvaro Obregón, a la colonia Minas de Cristo, por lo de la explosión ahí en, como referencia a la taquería La Bajadita, pero la explosión fue en un inmueble, el de al lado. Es que ese inmueble todavía no se tiene claro si era local, si era casa, si era qué. Un inmueble al lado. Ahí fue la explosión. Esa explosión que dejó víctimas, que dejó destrucción, que provocó que se decidiera demoler los inmuebles cercanos de lo afectado que resultaron. Pero hay que regresar ahí, porque nosotros nos fuimos a dormir. Gracias a Dios. Nos fuimos a dormir y, y llegas a casa y tu camita y te acuestas y al otro día de pie y te puedes meter a bañar.

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2: Proporciona el Instituto Nacional de Vivienda en coordinación con la demarcación Álvaro Obregón. Así lo platicaron en este recorrido que realizamos por la zona afectada varios de los vecinos, una de ellas la señora Mónica Patricia, quien detalló que con esos 4,000 pesos no les alcanza para pagar una renta.
3: Ya empezaron las demolizaciones, nosotros tenemos que estar aquí al cañón para lo que nos indiquen, nos ofrecieron desayuno, comida y cena, nos dieron una cobija, ya ayer nos dieron un apoyo para vivienda, pero pues ¿dónde va a encontrar una vivienda de 4,000 pesos? O sea, y luego pues estamos perdiendo días de trabajo.
2: Y ellos se encuentran haciendo guardia ahí a las afueras de estas viviendas, de esta zona, un poco alejados del perímetro que marcó la autoridad para realizar estos trabajos de demolición, a la espera de que les den certeza sobre qué pasará sobre su patrimonio. Y bueno, en este caso también platicó que no les han informado si les reconstruirán su vivienda en esa misma zona una vez que quede demolida, y además pidió que quienes resulten responsables se encarguen de los daños en el patrimonio de los habitantes de la zona.
3: Ya perdimos la casa por lo que haya sido, por accidente y todo, pues que paguen los responsables, ¿no? Que paguen los responsables, y que pues el gobierno pues hasta ahorita nos dijo que nos van a ayudar. No sabemos si nos vayan a construir, por eso yo pido que, pues sí, ¿no? Que paguen los responsables, caiga quien caiga.
2: Y aunque han ofrecido albergues por parte de la alcaldía, de las autoridades, han preferido pues pasar la noche con familiares, el tiempo que se alejan de esta zona. Además, detalló que no han podido sacar todas sus pertenencias, Alejandro, sobre todo muebles y electrodomésticos, pues las autoridades argumentan que existe riesgo de colapso en estos inmuebles que tienen daño estructural. Solo han sacado un poco de ropa, papeles de dicha vivienda, donde dijo habitaban 4 familias, en su caso son 11 personas, son viviendas multifamiliares, por lo que sí, la cifra de afectados es alta, Alejandro.
4: Sí, Isaac, la verdad es que de estas tragedias, ¿no? Por todos lados, por supuesto, lamentando las víctimas, pero pues también la situación de vida para familias que hoy pues no tienen ni en dónde acostarse, como lo decía yo hace rato, porque si hacemos la reflexión, Isaac, de uno se voltea y sigue tu vida y te puedes ir a acostar y abrir tu cama y dormirte ahí, pues hay quien no pudo hacerlo, ¿no, René? Digo, perdóname, Isaac.
2: Efectivamente, Alejandro, y bueno, escuchemos un poco de lo que contó sobre cómo era la situación al interior de su vivienda, a la espera y con esta incertidumbre que todavía viven.
3: Pues ya sacamos un poco de ropa y los papeles, que es lo más importante. En ese terreno éramos 4 familias las que vivíamos. El terreno, en el terreno es de mi mamá, pero pues ahí todos habíamos fincado nuestro hogar.
2: Y uno de los fallecidos fue el taquero Carlos Charlie López, de esta taquería La Bajadita, quien le dio rostro a la tragedia, conocido entre los habitantes de la zona. Pudimos platicar con su hijo Carlos López también, quien contó el difícil proceso por el que ha atravesado la familia. También aprovechó para recordar cómo era su padre.
5: Pues mi papá fue una persona muy, muy sonriente, muy, muy noble. Era una persona única, la verdad. Fue un padre, un maestro para mí.
4: Bien, bueno, pues ahí escuchamos a la gente, los testimonios, el dolor en todos los sentidos, que encuentren ese consuelo, ¿no? Que lo encuentren pronto, y el apoyo y ese respaldo, que no es suficiente con 4,000 pesos, ¿no? Para nada, no te permite voltear a ver si puedo o no hacer algo. No es que no puedes hacer nada. Gracias, Isaac Castañeda. Son 5.
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33: Acusados de acopio de armas y posesión de cartuchos. Legisladores piden ampliar el operativo Enjambre a más municipios del país. Isaac Castañeda.
34: Desde la bancada del PT en San Lázaro, el legislador Emilio Manzanilla exhortó a la Secretaría de Seguridad a ampliar el operativo Enjambre contra el robo de vehículos, de mercancía, transporte de carga y extorsión. El legislador explicó que estos hechos delictivos se están produciendo en distintos municipios del país, en donde existe complicidad de los alcaldes, políticos y policías locales.
35: Hay muchísimos municipios en el país que se está efectuando el robo al transporte público, al transporte de carga, la extorsión, el secuestro, con la complicidad de los alcaldes y con la complicidad de muchas veces de los gobernadores también.
34: Aseguró que hasta el momento dicho operativo se ha quedado corto. 88.9 Noticias, Isaac Castañeda.
33: Y un presunto sicario del cártel del Golfo enfrenta a la justicia en los Estados Unidos, Gibran Casas.
36: La Corte del Distrito Sur de Texas acusó formalmente a José Flores Flores, de 21 años de edad, por brindar apoyo material para el Cártel del Golfo, una organización catalogada como terrorista en los Estados Unidos. Al momento de su arresto en territorio estadounidense el pasado 10 de julio, José Flores dijo que trabajaba como barbero y como sicario de la facción de los metros del grupo criminal. Parte de su trabajo consistía en proteger la plaza de Reynosa, vigilar los pasos de las autoridades, realizar encargos por secuestro y deshacerse de los restos humanos o los cuerpos de las víctimas. Es la voz del fiscal para el Distrito Sur de Texas, Aaron Wright. Revisamos el teléfono de Flores Flores y encontramos material inadmisible. Lo vimos en un video descuartizando un cadáver, vimos imágenes con restos humanos apilados y fotografías donde posaba con armas y radios militares. De ser declarado culpable, podría ser condenado a 20 años de prisión y una multa de $250,000. Para Asir Noticias, Gibran Casas.
33: El panorama internacional, el presidente de los Estados Unidos, Donald Trump, pidió al gobierno mexicano identificar y procesar a funcionarios que colaboren con los cárteles del narcotráfico. Aunque reconoció avances en seguridad y cooperación, sostuvo que México debe hacer más para combatir estas organizaciones criminales. Y hablando de Trump, también amenazó con imponer fuertes aranceles o frenar el comercio con la Unión Europea si Canadá se convierte en miembro asociado del bloque. El mandatario calificó esta posibilidad como un posible acto hostil contra su país. Y la ONU denunció una creciente concentración de poder en Nicaragua bajo el gobierno de Daniel Ortega y Rosario Murillo. El alto comisionado para los derechos humanos, Volker Türk, señaló que se han debilitado los contrapesos institucionales y advirtió sobre un deterioro progresivo de las instituciones democráticas y del Estado de Derecho. Amnistía Internacional pidió investigar posibles crímenes de lesa humanidad cometidos durante la represión de las protestas de 2022 en Irán tras la muerte de Mahsa Amini. La organización documentó asesinatos, torturas y desapariciones forzadas y señaló a 87 funcionarios por su presunta responsabilidad. Los deportes, Alex Cervantes.
0: Gracias, Iñaki. Se anunció el calendario para la temporada 2027 de la Fórmula 1. Serán 24 grandes premios. Regresa a Turquía y Portugal. El Gran Premio de México será del 29 al 31 de octubre. Arranca en Bahrein en el mes de marzo y terminará en diciembre en Abu Dhabi. Vámonos ahora con actividad del Mundial Femenil Sub-20 en Polonia. Octavos de final. Corea del Sur derrotó 1-0 a Argentina. Brasil y Estados Unidos empataron a 1. En penales ganó el equipo norteamericano. Lo mismo que Italia y China empataron a 1, pero las italianas avanzaron tras ganar en penales 5-4. Y España dejó fuera a Portugal 2-0. Rafael Nadal, ganador de 14 Roland Garros, volverá a las canchas en el mes de octubre para conmemorar el 10º aniversario de su academia con unos partidos de exhibición. 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
33: Muchas gracias, Alex. Alex Villalbazo, Alex Cervantes, Iñaki Manero en Panorama Informativo 88.9 Noticias. 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Moni Villalobos, el tráfico y clima cada 15 minutos. El avance, avance, Moni.
1: Hola, Iñaki, gracias. Les comento que van a encontrar reducción de carriles en laterales de calzada Ignacio Zaragoza, antes del Metropeñón Viejo, hacia la Concordia, debido a obras. La alternativa es Avenida de las Torres. En unos minutos, más información.
2: Siete y diez, Panorama Informativo 88.9, información que sirve. Yo soy Alejandro Villalbazo en X, en TikTok, arroba Villalbazo 13. Los mensajitos en el WhatsApp 558255889. Están buscando un tal Francisco Javier. Le dicen el Trompas y o el Paco. Si alguien lo ha visto, avísele a la policía, principalmente a la Fiscalía General de Justicia de Morelos. Y es que Francisco Javier, el Trompas y o el Paco, ha sido señalado como el asesino de la estudiante española Claudia Tacoronte, esta chica, 21 años, que estaba de intercambio educativo en México, intercambio universitario, que llegó a Morelos hace un mes y que el fin de semana pasado se fue a Cuautla a un evento de plantas medicinales, y ahí fue atacada, ahí la mató el tal Francisco Javier, por lo menos de él sospecha la autoridad. Ya sacó una ficha de búsqueda. Si lo reconoces, denúncialo. Se busca a Francisco Javier. ¿Qué dice la gobernadora de Morelos, Margarita González Arabia?
3: Existe ya una orden de aprehensión contra el presunto responsable del feminicidio de Claudia Tacoronte. Si alguien tiene información que permita dar con su paradero, es muy importante que se comuniquen a los teléfonos de la Fiscalía. Quiero reiterarles que no descansaremos hasta dar con el que resulte responsable.
2: ¿Saben en dónde vivía el tal, sí vivía porque no lo han encontrado ahí, el tal Francisco Javier, el Trompas o el Paco? A cinco calles, cinco cuadras, de la Casa de la Cultura, que fue el lugar donde asesinó a Claudia. En esto que nos han contado fue un intento de asalto. Claudia trata de refugiarse en la Casa de la Cultura y ahí es atacada por Francisco Javier, de acuerdo con las sospechas, con un arma blanca, y ahí muere esta joven. Fueron los vecinos los que lo identificaron, porque se dio a la fuga, pero los vecinos dijeron, es él. Se menciona que es un adicto al cristal y que se dedica a eso, a asaltar y a robarles, a quitarles la bolsa, de preferencia a mujeres jóvenes. Cuentan, eso lo contaron, todo esto que les estoy diciendo lo contaron los vecinos. Cuentan los vecinos que la mañana de ese sábado, fue el sábado 12 de septiembre, el sábado pasado, el tal Francisco Javier, este trompas opaco, se robó unos tenis en una tienda. Y traía, ¿por qué saben que es el mismo? Porque traía la misma playera negra que traía en la noche cuando atacó a Claudia. Y así se ven los videos de vecinos que dijeron, mira, aquí está, y aquí se ve, y aquí se nota, y aquí lo pueden seguir. Ah, pues así fue como lo identificaron. Y dijeron, ah, pues es el tal Francisco Javier el Trompas y o el Paco. El fiscal general de Morelos, Fernando Blumenkron Escobar, dijo que la gente ha sido clave para tratar de ir aclarando un poco esta historia de terror.
4: Estamos también en las próximas horas, ya vamos a dar a conocer más detalles. La ciudadanía ha aportado información, esto es relevante decirlo. La búsqueda se hace en todos los estados, no tenemos ninguna otra información que haya tenido reuniones anteriores con ella. Simplemente es lo que estamos investigando en estos momentos. Los familiares van a venir en los próximos días. El cuerpo de Claudia se encuentra en el CEMEFO de Temisco, se va a entregar, seguramente va a ser repatriado a su lugar de origen.
2: Ay, qué historia, carajo. Porque ahorita que dice el fiscal, ¿no? Los familiares van a venir en los próximos días. ¿Con qué cara los recibimos? ¿Con qué cara les decimos bienvenidos a México? Cuando aterricen en el aeropuerto de la Ciudad de México y vean ese letrero, bienvenidos a México. Y van a volver por el cuerpo de su hija, cuando hace un mes la despedían para que, pues con todos los sueños, las ilusiones y otra historia en la cabeza, viajar a México, en este intercambio universitario. No, si está pero. Feo, ¿eh? Feo, feo, feo. Triste, la verdad. Qué triste escenario. Sí, sin duda, ¿eh? Sin duda, México le debe una disculpa a España. Son 7:15. 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

0: 7:20, panorama informativo 88.9, información que sirve. Yo soy Alejandro Villalbazo en X, en TikTok, arroba Villalbazo 13. Los mensajitos en el WhatsApp 5582-5588-889. Otra vez el llamado, es el llamado de Estados Unidos a México, el llamado de Donald Trump. Y es que le envió un memo. Qué raro se oye, ¿no? Un memorándum. Uy. Le envió un memo al Congreso de Estados Unidos. Y ahí el presidente Donald Trump mete otra vez presión hacia el gobierno de México para que se detengan, escuchen por favor, aquellos funcionarios que facilitan las operaciones de narcotraficantes. En ese memorándum se puso la lista, hablando de hacer listas, se puso la lista de los países que funcionan como centros de producción y tránsito de drogas. Y Donald Trump volteó hacia arriba y hacia abajo, México y Canadá, y dijo, deben de hacer mucho más para detener el flujo de drogas hacia los Estados Unidos. En ese documento, el presidente de los Estados Unidos aseguró que el fentanilo sigue produciéndose en laboratorios canadienses. Por eso dijo, Canadá debe de tomar medidas significativas para desmantelar esos narcolaboratorios. Y cuando volteó para abajo y vio a México, dijo, a ver, México tiene mucho que hacer. Tiene que tomar medidas adicionales contra los cárteles y volvió al ataque, que dominan gran parte del país, que son una amenaza para los Estados Unidos. De México lo dijo puntual Donald Trump. Necesita fortalecer la integridad de las cadenas de suministro, fomentar una mayor participación de la industria privada y aumentar significativamente las inspecciones en sus puertos de entrada. México no invierte lo suficiente en sus fuerzas de seguridad para sostener y ampliar campañas contra los narcoterroristas, su financiamiento y sus redes. Y aquí es donde viene el punto que a muchos les dolió, les pisó el callo, que los hizo pegar un chillido. Dice el presidente de los Estados Unidos. Hay que exponer, ojo con las palabras, porque qué importantes son las palabras, Iñaki.
1: Y cómo las aplicas, claro.
0: Hay que exponer, arrestar y enjuiciar a aquellos funcionarios públicos corruptos que han colaborado con los cárteles, que han traicionado la seguridad y la soberanía de México.
1: Está claro, ¿no?
0: ¿Y luego? Uh-huh. ¿Y de ser como para cuándo sería? Porque, pues fue a finales de abril, mayo, junio, julio, agosto, septiembre. Híjole. No, pues ya tiene un rato.
1: Según el tratado de extradición son 6 meses, ¿no? Para preparar el...
0: Los documentos.
1: Los documentos. No, no es cierto, 6 meses, no, 60 días.
0: 60 días. 60
1: días. No, 6 meses. Sí, no,
0: sí,
1: aquí
0: sí.
1: Ya se.
0: No, aquí ya. Ya alargamos. Sí. ¿De ser para cuándo sería? Porque a los que expusieron, porque ya los expusieron, sí, ya. Hablando de los 10 narcopolíticos de Sinaloa, encabezados por el narcogobernador Rubén Rocha, que quién sabe ahora dónde está escondido después de su segunda licencia. Y luego seguido del narcosenador, ese sí, ¿no? Volvió al Senado y ahí está cínicamente, uh-huh. Enrique Insunza. Ese volvió, dijo, aquí estoy y de aquí no me mueven. ¿Y saben qué? No se ha movido, ni se va a mover. Y los otros, ahí van dos. Es que estoy haciendo las cuentas, por los dos que se entregaron.
1: Dos se entregaron. ¿No?
0: Uh-huh. Ahí son 4. Y los otros 6, exhibidos. Expuestos, ¿En dónde está el alcalde de Culiacán? ¿Alguien ha volteado a ver en dónde anda el alcalde de Culiacán? Porque es un narcopolítico también de... Oigan, el alcalde de Culiacán, acusado de lo mismo de Rochamoya.
1: Juan de Dios Gámez Mendil.
0: ¿En dónde está Juan de Dios? ¿Rezándole a quién?
1: Sudando agua bendita.
0: Como el vecino. El de Sonora.
1: De Sonora.
0: No, el suda agua bendita. Están expuestos. Sí, pero no los han arrestado. Mucho menos el paso fundamental, enjuiciarlos. No. No hay manera, no hay forma. Entonces, ahí está otra vez el llamado, ok, otra vez el llamado. Pero ¿cuántos llamados van en el mismo sentido sin que de este lado se actúe? Ojo, y nada más estamos mencionando a estos 10 porque son los que expuso, utilizando las mismas palabras del presidente Trump, expuso al gobierno de Estados Unidos. Pero ¿cuántos más en México señalados? Y que se sospeche, y que se dice, y que se reúnen, y se les ve, y hay una foto, hay un video, hay Chana, hay Juana. ¿Y?
1: No pasa nada.
0: Y no pasa nada.
1: Y aquí la narrativa es porque Estados Unidos no ha completado todavía el proceso.
0: La documentación.
1: Estados Unidos dice, ya, pues mandamos todo.
0: Más bien, agárrenlo y échenlo para acá, y acá le enjuiciamos. Sí, estuvo fuerte. ¿Cuántos habrán reído? O tal vez alguno se preocupó. 7:25.
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13: Hola, ¿qué tal? Seguimos con más información. Considera que ocurrió una volcadura y hay reducción de carriles en la autopista México-Querétaro, a la altura del kilómetro 72 con dirección a Querétaro. Recuerda que se implementan carriles reversibles en Doctor Río de la Loza y su continuación Fray Servando Teresa de Mier de Topacio Doctor Vértiz, así como en circuito interior de la raza a Leibniz y de Alfonso Reyes a Benjamín Franklin hasta las 9 de la mañana. Hay avance lento en Avenida Centenario, de Río de los Remedios a la calzada San Juan de Aragón, con tráfico Avenida de los Maestros de Periférico y hasta Álamos. Lento avance en Oceanía, de Río Consulado al distribuidor vial Eberto Castillo. Considere que en Avenida Tezozómoc hay carga, de Aquiles Cerdán a 5 de mayo. Carga en calzada de las Armas de Aquiles Cerdán a la calzada de la Naranja. La temperatura es de 14 grados. Soy Mónica Villalobos. 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

0: 7:30, panorama informativo 88.9, información que sirve. Yo soy Alejandro Villalbazo, en X, en TikTok, arroba Villalbazo 13. Los mensajitos son en el WhatsApp 5580-255-8889. En un ratito platicamos de esta historia de terror. Ya nos adelantaba Cristian Gutiérrez desde Morelia, Michoacán, a las 6 de la mañana, en este recorrido tan bonito que hacemos todos los días a lo largo y ancho de la República Mexicana con el clima y la de 8. Ya nos decía Cristian Gutiérrez, pues de eso que ocurrió allá en Uruapan. De pronto de una camioneta se bajaron dos, abrieron la cajuela de la camioneta y que bajan un ataúd y que lo dejan en la banqueta y se fueron. Pero estaba ocupado el ataúd, traía un cuerpo. No, es una historia de terror, de esas que uno ve, se pone la piel chinita, parece de película, ¿no? Ya estaremos platicando en un ratito de esa historia y los detalles. ¿Qué tantos detalles se conocen al momento? Tráfico y clima cada 15 minutos. Mónica Villalobos.
1: Alejandro, gracias. Les comento que van a encontrarse que por una volcadura hay reducción de carriles en la autopista México-Querétaro a la altura del kilómetro 72 hacia Querétaro. En unos minutos más información.
2: Gracias, Moni. Vámonos al panorama y nos vamos al Aeropuerto Internacional de Ciudad de México. Dólar y euro esta mañana. Moni Barrera, buenos días.
3: ¿Qué tal, Iñaki? Te saludo que en casas de cambio del Aeropuerto Internacional de la Ciudad de México, el dólar se cotiza a la compra en 16 pesos con 50 centavos y a la venta en 17 pesos pero con 58 centavos. El euro se cotiza a la compra en 19 pesos con 25 centavos y a la venta en 19 pesos pero con 95 centavos. Los números esta mañana.
2: Gracias, muchas gracias, Moni Barrera. A las 9:30 de la mañana tenemos la apertura de la Bolsa Mexicana de Valores y el gasolinazo nuestro de cada día. 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Hacemos un pequeño viaje por el interior de la República Mexicana, nos vamos a Veracruz. Restauranteros buscan capacitar a su personal ante el anuncio de la llegada de cruceros nuevamente a Veracruz. En Boca del Río, Mario Arjona, muy buenos días.
4: Hola, ¿qué tal? Muy buenos días. Así es, restauranteros ven positivo el anuncio de la llegada de cruceros nuevamente al puerto de Veracruz. La presidenta de la Cámara Restaurantera Canirac Veracruz, Abigail Guzmán, dijo que con este anuncio redoblarán esfuerzos con la capacitación de su personal y la mejora de infraestructura en algunos establecimientos. Adecuaciones, señaló. También celebró que ya exista la Universidad de Turismo con el cual se profesionaliza a los prestadores de servicios turísticos, lo que facilita el avance y conocimientos de los trabajadores del sector. Escuchemos.
5: Sí, bueno, Canirac, su deber ser es la capacitación. Una de las cosas que las cámaras tienen que seguir fortaleciendo es la capacitación. En el caso de Canirac recibimos mucha capacitación en línea, ya esa modalidad llegó para quedarse a nivel nacional, pero bueno, también hemos tenido aquí cursos y con lo de la Escuela de Servicios Turísticos pues vamos a seguir reforzando eso, ¿no?
6: ¿Y cómo se prepararían también ustedes?
4: Se espera que los cruceros lleguen al puerto de Veracruz en el primer trimestre del próximo año. El panorama en Veracruz.
2: Te agradezco mucho, Mario Arjona, desde Boca del Río, Veracruz. También nos escuchas a través de iHeartRadio. Robaron una patrulla en Celaya. Tras un operativo, detuvieron al presunto responsable, Claudia Padilla. ¿Cómo estás, Clau? Muy buenos días.
7: Hola, buenos días, Iñaki, buenos días al auditorio. Sí, fíjate que un hombre fue detenido después de robar una patrulla de la Policía Municipal de Celaya, mientras los agentes atendían un reporte en Ricona de San Miguel. El sospechoso, pues, abandonó la patrulla y huyó en motocicleta, pero fue localizado y detenido tras un operativo en la zona norte de la ciudad. Y fíjate que el incidente ocurrió poco antes de las 2 de la tarde, cuando, pues, estaban atendiendo un reporte, se subió al vehículo, lo abordó y después huyó. Cuando se dieron cuenta, los elementos pidieron apoyo a sus compañeros y posteriormente, pues, abandonó la patrulla y trató de huir, como te estaba comentando, en una motocicleta. Y bueno, pues fue detenido después de todo esto, pero así las cosas, le robaron una patrulla a la Policía Municipal.
2: Pues muchas gracias, Claudia Padilla, desde Celaya, Guanajuato. También nos escuchas a través de iHeartRadio. La Fiscalía de Querétaro realiza cateos simultáneos para localizar a 3 menores desaparecidos en Jalpan de Serra. Desde la capital queretana, Cecilia Rubalcaba. Ceci, buenos días.
8: ¿Qué tal, Iñaki? Muy buenos días. Efectivamente, la Fiscalía General de Querétaro realizó cateos de manera simultánea en Jalpan de Serra, esto como parte de investigaciones por la no localización de tres menores de edad, así es como lo confirma el fiscal general del estado, Víctor Antonio de Jesús Hernández. Los menores fueron reportados como desaparecidos en la comunidad del Lindero y la Fiscalía activó las correspondientes alertas Amber. El fiscal también explicó que esta investigación inició luego de que un familiar paterno fuera quien presentó el reporte de la no localización, señalando que además de los cateos se estaban realizando entrevistas y otras diligencias, todas encaminadas a agotar las líneas de investigación para lograr localizar a los menores. Escuchemos.
9: Se pueda mantener el movimiento correspondiente y difusión de la alerta que nosotros hemos realizado con la finalidad siempre de privilegiar el interés de la localización con todo el estado de salud e integridad que nos interesa de parte de los menores.
8: Habían sido vistos por última vez el 13 de septiembre, en tanto que ayer por la noche, Ariana Jiménez Mendoza, Gael Alvarado Jiménez y Daniel Alvarado Jiménez, los tres menores que contaban con alerta Amber, fueron localizados en una cueva en una zona cerril y de difícil acceso, esto en Agua Amarga, en Pinal de Amoles. De acuerdo con la fiscalía, los menores fueron trasladados desde Jalpan por conflictos relacionados con la custodia legal. Luego de entrevistas y estos cateos, pudieron dar con ellos. Se reporta que se encuentran sanos y salvos, aunque será esta dependencia la que continúe con las investigaciones. El panorama desde Querétaro, Iñaki.
2: Muchas gracias, Ceci. Cecilia Rubalcaba desde Santiago de Querétaro, 106.5 Mix. Saludos a todos por allá. Vámonos a los deportes. Alex Cervantes.
10: Muchas gracias, Iñaki. Amigos, continuamos con más información. Actividad de mexicanos en el extranjero. Arrancó la Europa League. Sunderland derrota 1-0 al AZ Alkmaar. Mateo Chávez todo el partido. Jornada 3 de la Copa de la Liga en Inglaterra. Everton en casa derrotó 1-0 al Wolverhampton. Raúl Jiménez salió lesionado. Luis de la Fuente, técnico campeón del mundo con España, renovó contrato hasta el 2032. Los Commanders de Washington presentaron imágenes de cómo lucirá el interior de su nuevo estadio, con capacidad para 65 mil aficionados, con un costo cercano a los 4 mil millones de dólares. Será el segundo estadio más caro, solo por detrás del SoFi Stadium, y abrirá en el 2030. Hasta aquí los deportes.
2: Muchas gracias, Alex. Alex Villalbazo, Alex Cervantes, Iñaki Manero, en Panorama Informativo 88.9 Noticias. 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Moni Villalobos, tráfico y clima cada 15 minutos. ¿Qué hay de nuevo, Moni?
1: Hola, Iñaki, gracias. Les recuerdo que se implementan carriles reversibles en Doctor Río de la Loza y su continuación Fray Servando Teresa de Mier, de Topacio a Doctor Vértiz, así como en Circuito Interior de la Raza Leibniz y de Alfonso Reyes a Benjamín Franklin hasta las 9 de la mañana. En unos minutos, más información.
0: De la trivia, Iñaki.
2: Gracias, Alex. Si me permiten, y porque usted lo pidió, la trivia de ayer, hay una tendencia, o había una tendencia antiguamente a hacer una cosa en grupo, entre más mejor, y tenía que ver también con el tema de la seguridad. Y hoy, ya que mejoraron las condiciones económicas, lo hacemos solos, o buscamos hacerlo solos. ¿Por qué? Por cuestión de privacidad. Antes era el tema, efectivamente, de la manada, era un tema genético. Pero hoy hemos logrado brincar esta valla de la genética y nos hemos apropiado, ¿no?, de nosotros mismos. ¿Qué actividades? Pues dormir solos o dormir acompañados. Hoy buscamos dormir lo más solo posible o lo más apartado posible, con la mayor privacidad, y no compartir nuestra habitación o con los menos posibles, a lo mejor con nuestra pareja o con alguien más, pero claro, las condiciones económicas no permiten que sea así. Sin embargo, es la búsqueda de mucha gente. Antes lo que se buscaba era dormir con cuantos más se pudiera mejor, por la cuestión de que no fuera que nos vaya a meter el séptimo de caballería, ¿no? Uh-huh. Y nos vayan a asaltar o nos vayan a hacer algo. Son costumbres y son formas que estudia la sociología. Y la trivia de hoy jueves de palabras, de frases, de expresiones. ¿Qué palabra que se refiere a una sana actividad cotidiana, los médicos recomiendan, estaba relacionada antiguamente con delincuentes, con gente de baja estofa? Hay que decir también algo interesante dentro de las etimologías propuestas, porque hay varias etimologías para explicar el origen de esta palabra. Una de ellas es una palabra que tiene su origen en la naturaleza, una onomatopeya. ¿Qué palabra es? Ayúdanos con esta trivia. Hay una canción muy, muy famosa que habla acerca de esta palabra. www.889noticias.mx, WhatsApp 5582-5589 y el TalkBack a través de iHeartRadio, la respuesta en una oreja.
0: Oye, esa... Sí, señor. Esa actividad... Ay, dame un segundo.
2: Adelante, adelante. Salud.
0: No, es que iba a estornudar. Esa actividad hoy tiene variantes que están muy de moda.
2: ¿Variantes que están muy de moda? No. No.
0: Okay. Pensé.
2: No.
0: Pensé.
2: Es una actividad física. Antes estaba reprimida, restringida. Por la educación severa que había antes, en la época de nuestros abuelos, incluso nuestros padres. Hoy ya es mucho más abierto el expresar esta actividad. Y antes se consideraba que era de, voy a decirlo tal cual, de gente idiota, ¿no?
0: Ok.
2: O de delincuentes, como por ejemplo en un diccionario que aparece en 1729, que está relacionada esa actividad con truhanes.
0: Ok. Hoy recomendada por los médicos.
2: Hoy los médicos la recomiendan por la salud o el estado de salud que te puede provocar el hacerlo pues, lo más frecuentemente posible. Hay gente que no lo hace, a lo mejor en todo el año, una vez al año. Hay gente que lo hace varias veces al día.
0: Okay.
2: ¿Qué será?
0: ¿Pero esas varias veces lo hace por el motivo de salud? ¿O?
2: No.
0: ¿Por qué lo hace?
2: Lo hace porque lo hace, porque le gusta, porque le nace, porque no tiene restricciones sociales para hacerlo. Hay que saber cuándo hacerlo y dónde hacerlo. Hay lugares en donde no deberíamos hacerlo. Y no tiene que ver con la sociedad, tiene que ver con respeto. Pero,
0: ok.
2: ¿Qué es?
0: Bueno, creo que estoy desorientado.
2: Pero sí, una de las etimologías es la onomatopeya. Y otras dicen que viene del griego, incluso hasta del vasco, del portugués. En fin, la han hecho varios orígenes.
0: Ok. Bueno, lo voy a seguir buscando.
2: En una horita, tenemos todavía una hora para encontrar, para que la saque del parque en Cerro Villalbazo. 7:42 minutos.

0: 20 para las 8, panorama informativo 88.9, información que sirve. Yo soy Alejandro Villalbazo en X, en TikTok, arroba Villalbazo. 13 mensajitos en el WhatsApp 5580-255-889. El peor de los mundos, el peor de los mundos. Brote de sarampión en el Centro Estatal de Cancerología, en Xalapa, en Veracruz. El peor de los mundos se ha reunido en Veracruz, sobre todo en sus o institutos o centros estatales de salud, o lo que sea y quieran, ¿eh? Pero vaya crisis que se está viviendo en Veracruz. Un corte al 16 de septiembre. 16 casos confirmados de sarampión en ese centro estatal de cancerología. 2 muertes ya. De estos casos confirmados, 12 corresponden a personal de salud, 3 a pacientes y 1 a familiar de un paciente. De las muertes, estas 2 que les menciono, es una paciente de 22 años y otra paciente, una niña de 10 años. Dice la Secretaría de Salud que mantiene la búsqueda activa de casos a través del seguimiento de quienes han resultado en el contagio y los contactos que puede haber, para identificar cadena de transmisión y para hacer una vigilancia permanente, es decir, el discurso de siempre, el discurso burocrático de siempre. La realidad es que el mundo tiene su peor cara cuando nos dicen que cuidado con ir al Centro Estatal de Cancerología porque hay un brote de sarampión. Cuando además estás hablando, Iñaki, de pacientes que siempre traen el sistema inmune hasta abajo.
1: Es que justamente por ahí empezamos, ¿no? Y puede cualquier enfermedad oportunista te puede pegar y se compliquen las cosas. Estás hablando de algo tan grave como el sarampión, te puede matar.
0: Y que ya mató a 2.
1: Y que ya mató a 2 personas.
0: Claro, los 2 pacientes. Sí. ¿Por qué? Pues porque las defensas en los suelos.
1: Sí. Sí, no, es ahí es otra vez vulneradas las defensas, pero el sistema de salud en este país.
0: Así es. Son 4 para las 8.
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16: 5 para las 8.
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4: Arte carga vehicular en avenida Tezozómoc, de Aquiles Cerdán a 5 de mayo. Ligera carga en Instituto Politécnico Nacional, del eje 4 Norte Fortuna a la calzada Ticomán. Por percance, servicios de emergencia trabajan en avenida Simón Bolívar, a la altura de Antonio García Cubas, Colonia Obrera, Alcaldía Cuauhtémoc. La alternativa, avenida San Antonio Abad. La temperatura al momento sigue en los 14 grados. Soy Mónica Villalobos. 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

0: 8 en punto, panorama informativo 88.9, información que sirve. Yo soy Alejandro Villalbazo en X, en TikTok, arroba Villalbazo 13. Jueves 17 de septiembre, Iñaki Manero, ¿cómo estás, Iñaki?
1: ¿Cómo estás, Alex Villalbazo? Alex Cervantes, a todos los amigos de la República Mexicana, de todas partes, por iHeart Radio, mitad del camino ya en panorama.
0: Los mensajitos son en el WhatsApp 5580-255-8889. Mensajitos con el caso de Claudia Tacoronte, la chica española asesinada en Cuautla, Morelos. Dice Lupita, lo mismo con la chica del intercambio en Alemania y nadie nunca se ha disculpado. Ah, Lupita nos recuerda el caso de María Fernanda, esta joven mexicana que fue a Berlín a estudiar una maestría. Fue reportada como desaparecida en julio de 2023. Se perdió contacto con ella, encontraron su cuerpo pocas semanas después, ¿no? En esta terrible historia que nos sacudió y nos conmocionó como sociedad, sin duda alguna. Y dice Lupita, y nunca nadie se disculpó. Es que utilizamos, bueno, utilicé hace rato el tema de México le debe una disculpa a España, Lupita. Más bien como un recordatorio de ese grito desde la izquierda mexicana de España se tiene que disculpar con México por los abusos cometidos hace más de 500 años con el tema de la conquista, ¿no? En ese sentido, porque andamos pidiendo muchas disculpas a un país, pero aquí viene una joven española y termina muerta en un mes.
1: Sí.
0: Con la relación, perdón, nada más, con la relación México-Alemania, pues no se dio en ningún momento de México una exigencia de disculpa, por eso la aclaración del caso, Lupita.
1: En ese contexto, ¿no? Justamente en ese contexto social, político, dentro de esta narrativa absurda de resentimientos gratuitos, ¿no? Y ahorita, pues, no aplicaría.
0: Creo. Porque en esas... Y concediéndote toda la razón, Lupita, México se tendría que disculpar con cada una de las víctimas de la delincuencia, de la violencia, de la inseguridad que hay en este país. Con cada uno, desde lo más grave, que es el que alguien pierda la vida, hasta de ahí a lo que le llaman delitos menores, ¿no? Pero, pues, perdón, ¿un delito menor para quién?
1: O sea, que le roban su quincena en el transporte público.
0: Eso es un delito mayor para esa persona.
1: Para esa persona es una catástrofe. A lo mejor para el gobierno, pues, que viven en su burbuja, ¿no? Ah, no, pues, ¿cómo se pone nada más por un asalto en eso? Asalto común, pues, no pasa nada. Pero a esa persona le quitaron todo lo que tenía para poder vivir, para hacer su vida durante 15 días.
0: Claro. Con ellos también tendrían que disculparse.
1: Claro.
0: Por no garantizarse la seguridad. Tendrían que disculparse con la familia que nos relataba Jorge Maldonado esta mañana, a las 6 de la mañana. Una familia en Nuevo León, donde se les metieron a su casa, a robarles. Tendría que disculparse, claro. Así como con la familia de un ciudadano, en este caso una ciudadana, una extranjera que vino a México con sueños... y que de pronto la matan, pues claro que hay que disculparse. Pues ¿cómo les das la bienvenida a un país que les va a entregar a su hija muerta? Pues ¿cómo?
1: Sí, pues es terrible.
0: Terrible, terrible, hombre. Son las 8:05, tráfico y clima cada 15 minutos. Mónica Villalobos.
2: Alejandro, gracias. Les comento que hay corte a la circulación en República de Cuba a partir de República de Chile debido a obras. Las alternativas son Isasaga y el Eje Central. En unos minutos, más información.
1: Muchas gracias, Moni. Y en el panorama nacional, por ejemplo, en Hidalgo, el sacerdote Román de la Cruz Hernández, párroco de Santa Cruz de Huajutla, fue asesinado a tiros. Su cuerpo localizado a un costado de la carretera entre Tlanchinol y Lolotla. Junto al cuerpo encontraron una camioneta y una cartulina cuyo contenido no ha sido revelado. La Procuraduría Estatal abrió una investigación por homicidio. El secretario de Seguridad y Protección Ciudadana, Omar García Harfuch, publicó en X la detención en Mexicali, Baja California, de Víctor Alfonso N., presunto integrante de Los Rusos, un grupo vinculado al cártel de Sinaloa, que cuenta con una orden de aprehensión por homicidio calificado y se le relaciona con extorsiones, distribución de droga, sicariato y amenazas contra integrantes de instituciones de seguridad. En Nezahualcóyotl, el Estado de México, fue detenida una ex empleada municipal acusada de pedir dinero a vecinos a cambio de supuestamente inscribirlos en programas del bienestar. La mujer solicitaba hasta 1,000 pesos para agilizar los trámites y se hacía pasar por trabajadora de los 3 niveles de gobierno. Al menos 11 personas la denunciaron y quedó a disposición del Ministerio Público por presunto fraude y usurpación de funciones. Buscan endurecer las sanciones contra quienes abandonen o dejen en situación de desamparo a un adulto mayor. Isaac Castañeda.
3: La tipificación y sanción con 3 a 6 años de prisión a quienes abandonen a personas adultas mayores y multas de hasta 600 veces el valor diario de la unidad de medida y actualización es el contenido de una iniciativa de reforma al Código Penal Federal presentada en la Cámara de Diputados. La propuesta presentada por la diputada Alejandra Chedraui establece que será acreedor de dichas penas quien, teniendo que encargarse del cuidado, asistencia o protección de un adulto mayor, lo dejen en una situación de desamparo que ponga en peligro su vida, salud e integridad física. Además, el documento turnado a la Comisión de Justicia especifica que las penas podrán aumentarse en una mitad si la víctima tiene alguna discapacidad, enfermedad crónica, movilidad reducida o en hospitales o lugares que pongan en peligro su seguridad. 88.9 Noticias, Isaac Castañeda.
1: Y hasta 10 años de cárcel podrían enfrentar, salud compañero, quienes organicen fiestas clandestinas para menores de edad en Ciudad de México. Alemao Luna.
4: El diputado del Partido Verde, Javier Ramos Franco, denunció ante el Congreso de la Ciudad de México el creciente fenómeno de fiestas clandestinas para adolescentes que se organizan en patios, bodegas, salones e incluso vías públicas, por lo que propuso endurecer las sanciones contra los adultos que las promueven. Ante el Pleno dijo que estos eventos se anuncian por redes, cobran entrada y se realizan sin medidas de seguridad, además de que en la mayoría de los casos hay venta de alcohol y presencia de drogas.
5: Reformando el Código Penal Federal para sancionar con hasta 10 años de prisión a quienes organicen, promuevan estos eventos con fines de lucro.
4: La iniciativa fue turnada para su análisis a las comisiones correspondientes. 88.9 Noticias, Alemao Luna.
1: En Jalisco, más de 40 perros fueron rescatados de una vivienda donde vivían en malas condiciones. Martín Beltrán.
6: El ayuntamiento de San Pedro Tlaquepaque informó que un total de 43 perros fueron asegurados en una vivienda de la colonia residencial La Soledad tras un reporte por posible maltrato animal. Elementos del agrupamiento canino acudieron al inmueble donde localizaron perros criollos de talla chica y mediana en condiciones que no eran adecuadas. Cabe señalar que el Ministerio Público ordenó el aseguramiento de los animales que fueron trasladados por personal de bienestar animal al centro municipal para recibir atención especializada. La autoridad no precisó sobre personas detenidas. Para Panorama Informativo desde Guadalajara, Martín Beltrán.
1: Vámonos a los deportes, Alex Cervantes.
7: Iñaki, tenemos información de la Liga MX. Los Tigres, sí, a medio campeonato, han presentado a sus refuerzos. Mauro Lainez, Alan Franco, Guillermo Martínez, Emiliano Gómez y Ricardo Monreal. Vámonos ahora con la actividad del Mundial Femenil Sub-20 en Polonia. Este jueves continúan los octavos de final. Inglaterra se mide a Nigeria y Francia contra Canadá. Corea del Norte lo hará frente a Japón y Polonia a Colombia. Este miércoles, Max Verstappen, piloto de la escudería Red Bull, necesitó tan solo 35 minutos para superar a 100 pilotos de karting en Silverstone. El neerlandés arrancó en el puesto 101 y adelantó a 64 pilotos tan solo en la primera vuelta. Hasta aquí los deportes. Regresamos con más en 30 minutos.
1: Muchas gracias, Alex. Alex Villalbazo, Alex Cervantes, Iñaki Manero en Panorama Informativo en 88.9 Noticias. 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Moni Villalobos, tráfico y clima cada 15 minutos. Moni.
2: Hola Iñaki, gracias. Les comento que en el CETRAM Indios Verdes te conectarás con las líneas 1, 3 y 7 del Metrobús, la línea 3 del Metro, línea 1 del Cablebús, línea 4 del Mexibús y línea 2 del Mexicable. En unos minutos, más información. Yo no me llamo
0: Javier. Él sí se llama Javier, Javier Tejado Donde, comentario político. ¿Cómo te va, Javier? Buenos días.
8: Queridísimo Alejandro y a tu gran auditorio, muy buenos días. Pues Alejandro, estamos saliendo de las fiestas patrias, tanto en el discurso de grito el 15 por la noche como ayer en el cine militar, la presidenta habló obviamente de la soberanía nacional, que el país no se dobla, no se vende, un discurso, digamos, muy nacionalista. Y no había acabado el desfile militar cuando salió en Estados Unidos un documento que el presidente Trump envía al Congreso, que es como su política, digamos, antinarcóticos mundial. Y en esa sí reconoce al gobierno de México muchos más avances que antes en materia de, digamos, de captura de droga, de extracción de criminales y una buena colaboración. Cuestiona que no hay suficiente presupuesto para las policías y el ejército combatir efectivamente a los carteles de la droga, lo que es cierto, y finalmente dice que México tiene que hacer mucho más para combatir a los funcionarios públicos que salieron con los carteles, estos a los narcopolíticos, y dice, ¿por qué esos son los que sí están traicionando la soberanía de México? O sea, le regresó Trump, directamente Trump, el tema de la soberanía de la presidenta, con el argumento, los traidores son los que traicionan la soberanía de México. En estos días ha habido mucha especulación, sigue saliendo información, que si Amílcar Olán hizo tal cosa, que está en Suiza prófugo. Hoy hay un programa de radio que está llevando a que una senadora, Olga Sosa de Morena, tenía agradecimiento y apoyo del líder huachicol. Hay algunos candidatos a gubernaturas que se han nominado recientemente que traen señalamiento de colaboración con Estados Unidos. Hay gobernadores en funciones, empezando por todos los de Sinaloa, que traen temas de cuestiones de narco, pero a nadie pasa nada. Me parece que sí estamos llegando a un punto culminante donde ya el gobierno tiene que tomar una decisión. Ya no es suficientemente extraditar, que hemos mandado a alrededor de 100 narcotraficantes para allá, ya no es suficiente incautar droga. Me parece lo que quiere ver Estados Unidos, el mundo, pero también nosotros los mexicanos, como veo las redes sociales y los medios, es queremos que se aprenda y se procese en México a los funcionarios que permitieron que creciera así el crimen organizado en México. Creo que mientras eso no suceda, México no va a quedar libre del crimen organizado. Esta es una operación, digamos, manos limpias, muy grande. Hasta ahorita ha habido resistencias a hacerlo. Creo que es una demanda de todos aquí en México, pero también ahora ya viene con todos los Estados Unidos. Veremos qué acontece, pero me parece que el compás de tiempo se viene cerrando.
0: Cuando además, Javier, Estados Unidos dice, y lo pone así en el documento el presidente Trump, hay que exponer, arrestar y enjuiciar a los narcopolíticos, funcionarios corruptos que colaboran con los cárteles. Y efectivamente uno voltea y dice, pues ya expusieron a 10, por lo menos, a los de Sinaloa. Y no hay consecuencias, Javier, en México no las hay.
8: No, bueno, no las hay, pero sí las hay allá, en Estados Unidos me refiero. Tan es así que 10 de los señalados por Estados Unidos, de esos 10, 2 se fueron por patas ya a ser testigos colaboradores de aquel lado, ¿no? Entonces, me parece que esto, yo no estoy de acuerdo en procesar a los funcionarios mexicanos en otros tribunales. Yo creo que tenemos que hacer el esfuerzo por hacerlo nosotros mismos, con nuestras leyes, el coraje, las muertes están aquí. Pero no he visto hasta ahora ninguna intención de hacerlo. ¿Por qué? Pues no sé si porque viene elecciones, no sé por tipo de contubernios que hay, no sé. Yo considero que la presidenta actual, Claudia Sheinbaum, está completamente libre de cualquier sospecha de participar con estos grupos o con estos carteles, pero no sé por qué no dan ese paso con toda la información que es de conocimiento público y alguna que han publicado medios y también los Estados Unidos.
0: Sí, la eterna pregunta, ¿no? ¿A quién entonces estaría protegiendo? Gracias, Javier Tejadonde, con tu comentario político. Son las 8:15, una pausa.

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1: Hola, seguimos con más información. Te comento que por un percance, servicios de emergencia trabajan en Avenida Simón Bolívar, a la altura de Antonio García Cubas, Colonia Obrera, Alcaldía Cuauhtémoc. Las alternativas son San Antonio Abad y Dr. José María Vértiz. Hay corte a la circulación en República de Cuba, a partir de República de Chile, debido a obras. Las alternativas son Isasaga y el Eje Central. Considera que hay avance muy lento en Avenida 608, entre Avenida 412 y Río Consulado. Presenta tráfico pesado la autopista México que entre Avenida Huehuetoca y Camino Tepalcapa. Muy lento el avance en la autopista México-Pachuca, de Tultepec a Periférico Río de los Remedios. Con carga se encuentra Gran Canal de Villa de Ayala al Eje 3 Norte. La temperatura sigue en 14 grados. Soy Mónica Villalobos. 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
7: Ocho y veinte, Panorama Informativo 88.9, información que sirve. Yo soy Alejandro Villalbazo, en X, en TikTok, arroba Villalbazo 13, los mensajitos en el WhatsApp 5580-255-889. ¿Qué historia de terror? Es una imagen de esas que pone la piel chinita, porque de pronto se ve una camioneta que se detiene ahí en calles de Uruapan, en Michoacán. Se bajan dos tipos y sacan un ataúd de esa camioneta. Ese ataúd estaba ocupado o desocupado. Cristian Gutiérrez, buenos días, Cristian.
8: Alejandro, muy buen día. Pues ocupado, fíjate que un fuerte despliegue de corporaciones de seguridad se registró sobre la calle Lázaro Cárdenas, esto a un costado de la barda perimetral del aeropuerto internacional, esto en el municipio de Uruapan, acá en Michoacán, muy cerca del Libramiento Oriente. Y esto fue por el hallazgo de un féretro de madera que abandonaron en plena vía pública, como ya lo refieres. De acuerdo, Alex, con las primeras investigaciones y con el análisis de cámaras de videovigilancia de la zona, bueno, pues el ataúd fue bajado y colocado deliberadamente sobre la banqueta por dos personas que descendieron de una camioneta tipo subcolor blanco, Ahí en los registros visuales, en las cámaras, pues se aprecia que el vehículo lleva en el costado lateral izquierdo un rotulado comercial en apariencia del servicio funerario. A este lugar, bueno, pues llegaron elementos de la policía de Uruapan, de la Guardia Civil, además de la Guardia Nacional, acordonaron todo el área. Ahí llegó el personal pericial de la Fiscalía General del Estado y realizaron pues el procedimiento de la escena. Ahí hicieron una inspección y las autoridades confirmaron que el féretro pues no contenía cartulinas ni mensajes alusivos a grupos delictivos, pero después de la revisión sí descubrieron los peritos que al interior del féretro se encontraba el cuerpo sin vida de una persona. El día de ayer a Juan Manso, subsecretario de Gobernación en el gobierno del Estado de Michoacán, ayer lo entrevistaron acá en Morelia, hermano de quien fuera alcalde de Uruapan, Carlos Manso, y él confirmó la ocurrencia del suceso en Uruapan previo a las festividades del Grito de Independencia, ratificando la localización del ataúd con este cadáver. Tenemos el audio, si te parece, vamos a escuchar lo que dijo Juan Manso.
9: Salvo el incidente en Uruapan, donde horas antes del evento unas personas dejaron un féretro en una avenida ahí de la ciudad y se desconocía realmente si contenía alguna amenaza, algún artefacto, y se descartó ya una vez que llegó el equipo antibombas, pero contenía un cadáver, ¿no? Hasta ahorita no, vamos a esperar en las próximas horas quién lo reclama. Pues lo dejaron ahí en la banqueta de una avenida ahí céntrica. Sí, sí generó cierta alarma en la comunidad.
8: Alex, y la Fiscalía General del Estado pues tiene ya abierta una carpeta de investigación, quieren identificar quién es la víctima, determinar las causas del fallecimiento y pues dar con los responsables del abandono de este cuerpo. Es lo que sucede en Uruapan, Michoacán.
7: Oye, Cristian, comentábamos hace rato, hace dos horas que platicábamos de esta historia de terror, que por ahí se dice... No sé si como trascendido o ya como algo declarado, Cristian, que los de la camioneta recibieron una llamada y les dijeron, bajan lo que traen ahí y lo dejan en la banqueta, Cristian.
8: Es un trascendido, Alex. Sí, acá pues ha corrido esa versión de que quien manejaba la camioneta recibió una llamada telefónica, se presume de un grupo criminal y le exigieron que bajaran el ataúd. Las personas, como se ven las imágenes de las cámaras de videovigilancia, pues se detienen. De hecho, es una calle muy transitada y ahí mismo dejan el ataúd de madera con un cuerpo adentro.
7: Ahora, ese ataúd con ese cuerpo adentro lo recoge la autoridad después. Es decir, no llega un grupo de malosos y se lo lleva, Cristian.
8: Es correcto. Se hace el reporte, porque se piensa en una primera instancia que podría contener algo adentro, algún artefacto explosivo. Llega la policía municipal, la del estado, la Guardia Nacional, y hacen la inspección. No hay cartulinas, pero sí se encuentran un cadáver. Sí, fueron las autoridades quienes llegaron al lugar y abrieron este ataúd.
7: Sí, porque la sospecha inicial era esa. Digo, no sería raro que en Michoacán les pusieran una bomba, ¿verdad? Entonces, por eso era la principal sospecha, por eso llega incluso el grupo especializado en explosivos para saber qué tenía ese ataúd, y cuando lo abren, pues vaya sorpresa, porque ya estaba un cuate bien muerto, Cristian.
8: Se quedó, Alex, la paranoia, si me lo permites expresar así, desde el año 2008, con los granadazos durante el Grito de Independencia. Entonces, este evento fue previo al Grito de Independencia que se dio en Uruapan. Hay todo, o hubo todo un protocolo en diversos municipios, y la gente pues está muy, decimos acá en Michoacán, muy ciscada. Entonces sí, hubo gente que pensó que podía haber algún artefacto explosivo ahí al interior. No, había sí, pero un cadáver, y es algo pues inusual. No, en Michoacán suceden muchas cosas, Alex, todos los días, lamentablemente, en materia de inseguridad, pero pues que ya se bajen en la calle a dejar un ataúd, pues eso no había sucedido.
7: Sí, además aquí con la carga de exigencia de justicia que tuvo el mensaje por la noche de la alcaldesa de Uruapan, de Grecia Quirós, exigiendo pues todo el tema alrededor de el asesinato de su esposo, de Carlos Manso. Fue un mensaje fuerte, fue un mensaje con mucha carga, incluso con exigencia a un gobierno federal. O sea, Todo esto que tiene raro el clima, de manera particular en Uruapan desde hace casi un año, recordando que fue el 1 de noviembre pasado cuando asesinaron, ejecutaron a Carlos Manso ahí en la plaza principal de Uruapan, pues se da todo esto, ¿no? Y luego ya de manera general en Michoacán, ese clima también de violencia y de terror. Y no sabemos quién es el muertito que iba en ese ataúd. 8:25.
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20: Actualizar nuestra legislación frente a las realidades actuales de maternidad, proponiendo ampliar los periodos de descanso cuando existan complicaciones médicas, contemplar situaciones como los partos múltiples y los nacimientos prematuros, y diversificar las alternativas para ejercer el derecho a la lactancia.
21: También plantea ampliar el teletrabajo total o parcial en los primeros 6 meses posteriores a su reincorporación por licencia de maternidad, cuando sus funciones lo permitan. Este es el panorama, Iñaki.
22: Muchas gracias, Martín Beltrán, desde Guadalajara, Jalisco. Nos hace el favor de escuchar a través de iHeartRadio. Saludos, Puerto Vallarta, Mix 92.7 de frecuencia modulada. La Concanaco reconoce la coordinación entre autoridades federales y estatales para combatir el robo al transporte de carga. El Estado de México concentra casi la mitad de los casos del país. Rebeca Morales, en Toluca. Rebe, muy buenos días.
23: ¿Qué tal? Muy buenos días. Pues así es, el tema del robo de mercancía o transporte de carga sigue siendo una problemática importante para el sector económico, y el Estado de México tiene cifras importantes al respecto. Al momento se concentra prácticamente la mitad de los casos que se presentan a nivel nacional justamente en territorio mexiquense, y de ahí la necesidad de ampliar las acciones y la coordinación con las autoridades de otras entidades y federal para poder disminuir este índice. De acuerdo con la Confederación de Cámaras de Comercio, hay un buen trabajo que se ha realizado justamente en las intersecciones de la carretera de México-Puebla, Veracruz, y en el tema del Estado de México, esto con el fin de poder tener tanto operativos como acciones de reacción ante situaciones de este tipo y desarticular bandas en esta materia. Y es que en el Estado de México se han presentado 1.266 casos de robo a transporte de carga, y pues prácticamente es la mitad del total nacional. Ecatepec, Tlalnepantla, Cuautitlán, Izcalli y Charco concentran el mayor número de los casos, y de acuerdo con las cifras del INEGI, 7 de cada 10 se han registrado con uso de violencia. De ahí la importancia de poder seguir avanzando en esta articulación y de eventualmente pues tener una reacción que permita no solamente atender cuando ya se presentaron los casos, sino también prevenirlos. El panorama desde el Estado de México.
22: Te agradezco mucho, Rebeca Morales. En Toluca, al Mix 90.1, tu frecuencia modulada. En Oaxaca se fugó un excomandante de la Policía Municipal de San Antonio de la Cal, señalado como operador de una organización sindical. Giselle Melchor, ¿cómo estás, Giselle, allá en Oaxaca? Muy buenos días.
24: ¿Qué tal? Muy buenos días. Te comparto que pues ya en menos de 48 horas Ángel de Jesús, alias El Fresa, volvió a quedar bajo custodia de las autoridades luego de ser localizado en un hotel de Tamazulapan del Progreso, en la región mixteca. El hombre había escapado la noche del 15 de septiembre mientras en distintos municipios de Oaxaca se alistaban las celebraciones del Grito de Independencia. De acuerdo con la Fiscalía General del Estado, se encontraba bajo custodia de elementos del Grupo de Operaciones Tácticas cuando un grupo de personas interceptó a los agentes migrantes y logró liberarlo en jurisdicción de San Bartolo, Coyotepec. La fuga ocurrió mientras pues buena parte del dispositivo de seguridad estatal municipal se encontraba concentrado en actividades conmemorativas a las fiestas patrias. Tras la evasión, la fiscalía declaró al detenido como prófugo de la justicia y desplegó un operativo de búsqueda con agentes de la Agencia Estatal de Investigaciones, Policía Estatal y Fuerzas Federales. Se informó también que cuatro elementos del Grupo de Operaciones Tácticas fueron separados de sus cargos y se iniciaron procedimientos ante la Contraloría y la Visitaduría General, además de una carpeta de investigación por el delito de evasión de presos. El Fresa, ex jefe policial del municipio de San Antonio de la Cal, había sido detenido el pasado 8 de septiembre por fuerzas estatales y federales tras la ejecución de 12 órdenes de cateo en distintos puntos de Oaxaca, esto en contra de las estructuras de la Alianza de Sindicatos y Organizaciones del Estado de Oaxaca, ASAEO, vinculada al cártel de Sinaloa. Esta mañana se ha confirmado la recaptura de Ángel de Jesús, alias El Fresa. Aquí es el panorama.
22: Muchas gracias, Giselle Melchor, desde la bella Antequera, Oaxaca. También nos hace el favor de escuchar a través de iHeartRadio. Circula una nueva fotografía de Luis Miguel que ha dado tranquilidad a sus seguidores. ¿Por qué, Lalo González?
2: Aunque hace unos días Michelle Salas ya había indicado que su papá, Luis Miguel, se encontraba bien de salud, terminando así con los rumores que estuvo grave y hospitalizado, ahora se difundió una fotografía en la que aparece el cantante mexicano nacido en Puerto Rico. El encargado de revelar la imagen fue el cineasta estadounidense Brett Ratner. Allí se les ve a los dos sonriendo en una selfie. Al pie de imagen, el director de cine escribió: "El sol de México, mi hermano Aries". Recordemos que apenas en mayo trascendió que Luis Miguel había pasado por una crisis de salud. Se dijo inclusive que había sido hospitalizado en Nueva York y que había sido sometido a una cirugía del corazón. Para 88.9 Noticias, Lalo González.
22: Comentario deportivo con Toño de Valdés. Hola, Toño.
3: ¿Qué tal, amigos de Panorama? Un placer saludarles. El Inter Miami de Lionel Messi consiguió el título de la Campeones Cup el día de ayer en Miami. Venció al Cruz Azul 2-0 en un buen partido, un partido que inició con la máquina teniendo dos o tres oportunidades importantes, pero sin lograr concretar, y después apareció Lionel Messi, servicio de Luis Suárez, y el remate de cabeza de Lionel Messi, superando a Willer Dita, ni más ni menos, al central de la máquina cementera, un jugador que normalmente va muy bien por arriba. Bueno, pues Messi, con un gran resorte, logró hacer ese remate y conseguir la primera anotación. Y aunque Cruz Azul lo intentó en la parte complementaria y tuvo, pues sí, algunas oportunidades para emparejar las cosas, finalmente Casemiro al 81 en otro remate de cabeza en un tiro de esquina a servicio justamente de Messi, puso el 2-0 y con anotaciones de dos futbolistas de élite como lo son Messi y Casemiro, el conjunto del Inter Miami se coronó. Así que para Cruz Azul se escapa la oportunidad de tener este título. El Inter Miami, que ha batallado en este torneo en la MLS, finalmente logra redondear la actuación del torneo pasado, en donde fue campeón, y por eso estuvo presente en este partido por un título más, por una copa más. La máquina se queda en el camino. 2-0, resultado final. El Inter Miami y Lionel Messi puede decir que tiene ya otro trofeo sumado a su brillante carrera. Un saludo para todos ustedes, amigos de Panorama.
22: Muchas gracias, Toño. Alex Villalbazo, Alex Cervantes, Iñaki Manero en Panorama Informativo 88.9 Noticias. Información que sirve por iHeartRadio. Moni Villalobos, tráfico y clima cada 15 minutos. Te asomas y ¿qué encuentras, Moni?
4: Iñaki, muchísimas gracias. Hay corte a la circulación en República de Cuba. A partir de República de Chile, por obras, la alternativa es Isasaga o bien el eje central. En unos minutos, más información.
5: La respuesta de la tri, Iñaki.
22: Vámonos, Alex, y platicamos hace una hora o hace dos horas, depende a qué hora amablemente nos ha estado escuchando aquí en Panorama. ¿Qué palabra, hoy jueves de palabras, qué palabra que se refiere a una sana actividad cotidiana estaba relacionada antiguamente con delincuentes, con gente de baja estofa? Una de las posibilidades puede ser una onomatopeya, por ahí se dan otras etimologías, pero sí suena mucho a onomatopeya. ¿Cuál será?
5: Pues mira, diré la que encontré.
22: Encuentre. Suéltela.
5: Caminar.
22: Caminar. No, pero caminar es una sana actividad.
5: Ok, entonces no es la respuesta.
22: Pero es muy sana actividad.
5: Yo caminé a ver si le encontraba la respuesta de la tribu.
22: Sí, vi que caminaste, vi que andabas caminando.
5: Sí.
22: Caminar media hora de una manera fuerte, uh-huh, digamos, pues te ayuda a también paso, a mantener a paso uh-huh, fuerte, dinámico. Uh-huh. Mejor que don Manolo Muñoz nos lo platique, nos platique la respuesta de la tribu. Vamos a escucharlo.
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22: Okay. La carcajada. Uh-huh. La carcajada que suena a onomatopeya, desde luego. Pero fíjate que hace mucho tiempo, y estamos hablando de un diccionario de por ahí 1729, el diccionario de autoridades de la lengua española 1729, se relaciona con actividades hechas especialmente por individuos truhanes.
5: Okay.
22: El carcajearse, ¿no? Tener una carcajada así abierta, bonita, ¿no? Sana, simpática, estaba relacionada con gente de baja estofa y la gente de bien, pues se reía, ¿no? Nada más una risita, así nada más ahí toda simple. Es más, incluso hasta fingida, porque muchas veces la mayoría de las risas que tenemos o cuando reímos ante el comentario de alguien, lo hacemos por una cuestión humana, por una cuestión de empatía con el otro.
5: Okay.
22: ¿No? O sonreímos por empatía con el otro. No porque a lo mejor el comentario nos haga gracia, sino por eso. Y cuando llega la carcajada es porque realmente algo afecta una parte del cerebro que nos provoca reír de esta manera desaforada.
5: Uh-huh.
22: Lo que antes, y lo que muchos maestros, incluso todavía en la escuela, cuando yo iba, decía un maestro, la risa abunda en la boca de los tontos.
5: Qué
22: no, sí, una cosa terrible, el amargado,
5: ajá,
22: y sus cuates.
5: Ajá.
22: Pero la carcajada. No,
5: si aprendimos, era, ajá.
22: Aprendimos, pero ajá, si a Chu,
5: ajá, fue buen maestro.
22: Fue, sí, pues no, depende para qué. ¿Tú fuiste a esa escuela también?
5: No.
22: Ah,
5: no,
22: ¿fuiste
5: no,
22: a esa clase?
5: No. Ah, yo no pasé por ahí. Pero...
22: No sé, a lo mejor, uh-huh, no se presente. Uh-huh. El tema es que la carcajada, dicen los médicos, es buena para la salud porque estás haciendo funcionar buena parte también de tu aparato respiratorio, incluso el corazón. Aunque tiene sus asegúnes, porque hay personas que tienen algún tipo de problema en el corazón. Por ejemplo, ¿te acuerdas de Eduardo Palomo?
5: Uh-huh.
22: Se murió de una carcajada.
5: Sí.
22: Le contaron un chiste. Se rió a carcajadas, ya tenía él un problema cardíaco. Y esa carcajada fue lo que le provocó que se parara el corazón.
5: Uf.
22: Salvo ese tipo de excepciones, uh-huh, la carcajada es buena porque te oxigena el cuerpo y te oxigena también el cerebro. Y además de que te pone de buenas.
5: Oye, ¿y cómo perdemos la risa, no? Literal, sí, perdemos la risa. Se te borró la sonrisa, sí, dicen por ahí. Porque de niños, supuestamente, ¿no? Nos reímos hasta 300 veces al día.
22: Sí.
5: De adultos, cuando mucho, ya exagerados, 20 veces al día.
22: Es muy poquito, ¿no?
5: Se nos pierde la sonrisa.
22: ¿Por qué?
5: Pues porque nos vamos amargando con todo.
22: Porque pensamos, sí, de repente tenemos que hacernos cargo de cosas que antes no hacíamos cargo de niños. Uh-huh. ¿No estamos de acuerdo? Como, por ejemplo, pagar la luz, el agua, el teléfono, ¿no? Cosas que pues los chavos a lo mejor todavía no entienden, solamente cuando sean responsables de su vida, pues lo van a terminar entendiendo.
5: Uh-huh.
22: Pero eso no debería de opacar nuestra risa y nuestra capacidad de ver cosas simpáticas en el mundo que nos rodea.
5: Ey, porque te reduce el estrés.
22: Claro.
5: Te bajan los niveles de cortisol, que el cortisol después ya te enteras que te sirve para regular tantas cosas.
22: Sí.
5: Adrenalina también. Te mejora el ánimo porque te libera dopamina, serotonina, endorfinas, todo eso que te genera bienestar. O sea, benéfico por donde se le vea.
22: Sí, aquí no nos reímos porque es un programa muy serio, entonces
5: sí, de acuerdo,
22: el rigor periodístico.
5: De acuerdo.
22: Eso,
5: ¿sí? Sí.
22: Pero vieran cómo nos reímos cuando salimos del programa.
5: No, bueno.
22: Ustedes una cosa.
5: No.
22: Sí, exacto.
5: Es que la clase estuvo muy buena.
22: Sí.
5: Del maestro.
22: Sí.
5: ¿Cómo le decía el maestro?
22: La risa abunda en la boca de los tontos.
5: Qué lacra.
22: Así nomás.
5: Pero dijiste que era medio amargadón.
22: No, pues, para decir eso,
5: okay,
22: cualquiera.
5: Sí.
22: Es de cierto club.
5: Sí, ¿ya? sí, no.
22: Pero no, había panorama, eso me queda mucho.
5: 10 de calificación. Ya hace un cuarto para las 9.

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4: Yoko Ono protestará desnuda en Times Square para que termine la guerra con Irán. Justin Bieber y Harry Styles están siendo considerados para el medio tiempo de la final del fútbol americano 2027. Finneas, el hermano de Billie Eilish, se retira de los conciertos que tenía con Ed Sheeran porque los artistas no deben de ser silenciados cuando abogan por los oprimidos. Oprah Winfrey llegará a la esfera de Las Vegas del 2 al 4 de abril de 2027. Rick Reiner no enfrentaría la pena de muerte si es declarado culpable por el asesinato de sus padres en el juicio. La actriz Hayden Panettiere murió tras consumir oxicodona adulterada con

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2: Bienvenidos, muy buenos días, ¿cómo les va? Les saludo con mucho gusto, igual a través de su aplicación iHeartRadio. En esta hora tenemos buen contenido. Te voy a decir lo que pasaba un día como hoy, 17 de septiembre, en el mundo de la música. Tiene que ver con Led Zeppelin y Dire Maker, un single que se publicó. Además, fíjate que Madonna va a actuar en los MTV Video Music Awards 23 años después de la última vez que lo hizo. Y te voy a decir cómo usar TalkBack para que puedas comunicarte con nosotros a través de mensajes de voz en iHeartRadio. En la música vamos a escuchar a Olivia Newton-John, también algo de Lisa Stanfield, de Madonna, entre otros. Arroba Alfredo en Mix en redes sociales. Y bueno, bienvenidos, yo soy Alfredo Paredes, estamos en 93.1 Mix, 80s, 90s y más, y también gratis en tu app de iHeartRadio.

0: Es Olivia Newton-John y se llama Xanadu aquí en 93.1 Mix, 80s, 90s y más, gratis también en tu aplicación de iHeartRadio. Bueno, yo soy Alfredo Paredes, te deseo un excelente jueves, 11:18 aquí en Cancún, y te cuento, 17 de septiembre de 1973, Led Zeppelin lanza en Estados Unidos el segundo sencillo de Houses of the Holy, Daymaker. Es una canción que nace casi por accidente durante los ensayos en Stargroves, cuando John Bonham empezó con un ritmo de doo-wop de los 50. Lo torció hacia un tiempo que olía pues a un reggae más jamaiquino. La verdad estaba padre. De hecho, el título es un juego de palabras que muchos DJs estadounidenses pronunciaban como Dire Maker, sin entender nada. En realidad, Dire Maker suena como Jamaica, así. Jamaica, así. Y bueno, cuando se dice con acento británico, y viene de un chiste viejo donde alguien pregunta Jamaica, cuando en realidad le preguntaban Did you make her? O sea, alguien habla mal y todo el mundo lo empieza a interpretar, o pronuncia mal, o con un tono raro, y todo el mundo empieza a interpretar lo que dijo sin preguntar o sin confirmar nada. Y bueno, no todos en la banda la querían. De hecho, John Paul Jones la consideraba una broma de estudio sin desarrollar, pero Robert Plant sí insistió en lanzarla como un sencillo y llegó al puesto 20 de la Billboard Hot 100, aunque nunca se editó en Reino Unido y tampoco se tocó completa en vivo, jamás. Pero bueno, ahí tienes, esto era lanzado un día como hoy, en 1973. Te paso este dato a través de redes sociales, checa arroba Alfredo en Mix y regreso contigo porque te voy a contar de Madonna. Fíjate que va a actuar en los MTV Video Music Awards 23 años después de haberlo hecho. ¿Cómo la ves? Bueno, continuamos en 93.1 Mix, 80s, 90s y más. Y ahora me voy a enlazar con una de mis compañeras aquí, a ver qué sorpresa nos tiene y quién anda por allá. Hola, ¿a quién vamos a saludar y dónde andas?
1: Hola, mi querido Alfredo Paredes, sorpresa, sorpresa, yo soy Franz Borjas, ¿cómo les va? Feliz jueves, hoy ya estamos en el punto ganador. Ya les hemos estado compartiendo que en punto ganador vamos a tener sorpresas para todos ustedes, vamos a estar visitando diferentes lugares de la ciudad de Cancún. Hoy, pues para aquellos que tienen hambre de ganar, les traigo una bocina inteligente con Alexa integrada para que nos puedan escuchar desde allá. ¿Cómo escuchas, mi querido Alfredo Paredes? La verdad es que hoy pues pueden visitar Carl's Jr., que está ubicado sobre Avenida Yashinan, donde nos van a poder encontrar, además de que pueden venir a participar por la bocina inteligente con Alexa integrada y algunos souvenirs de la estación. También nos van a poder visitar aquí en Carl's Jr. para que vengan por alguno de los paquetes que tienen. ¿Cómo estás?
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1: Así es, así que si quieres venir a comer algo rico, no tienes plan o al fin de cuentas quieres seguir celebrando por acá esta semana, vente a Carl's Jr. Hoy estamos en la sucursal de Yaxchilán. Acuérdate que estamos en Punto Ganador y tengo un montón de regalitos para ti para que vengas y participes. Regreso contigo, Alfredo Paredes, a través de 93.1 Mix, 80s, 90s y más. Sí, claro, sí.

0: Es de Love Bird, se llama Die Hard Lover de 1982. Temazo este para bailar aquí en 93.1 Mix, 80s, 90s y más, y también en iRadio. Soy Alfredo Paredes. Fíjate que Madonna vuelve a los escenarios de los MTV Video Music Awards después de 23 años. De hecho, la reina del pop será la encargada de abrir la ceremonia el día 27 de septiembre en Los Ángeles, y no llega como invitada nostálgica. De hecho, con 68 años, ella lidera las nominaciones de este año, 11 candidaturas por su proyecto Confessions 2, The Film, que incluye Video del Año, Artista del Año, Canción del Año por Bring Your Love, junto a Sabrina Carpenter, que es muy buena esa rola, por cierto. De hecho, su última actuación ahí en los Video Music Awards fue en 2003. Imagínate, fue cuando protagonizó pues ese beso con Britney Spears y con Christina Aguilera, que todavía se sigue comentando. Ahora, dos décadas después, ella vuelve a ocupar el centro de atención, pues yo diría que como siempre, la verdad. Pues bueno, que le vaya bonito a Madonna, ¿no? Ahí en su ceremonia MTV Video Music Awards, va a ser más de ella que de nadie más, yo creo. Te paso el dato también a través de redes sociales, va con fotos, checa Facebook e Instagram, @AlfredoEnMix, y regreso para decirte cómo utilizar TalkBack, nuestra herramienta de mensajes de voz en iHeartRadio, pues ahí justamente donde estamos sonando, ¿va? Soy Alfredo Paredes en 93.1 Mix, 80s, 90s y más. Y ahora nos vamos a enlazar de nueva cuenta con mi compañera Franz Borjas para ver dónde anda. ¿Qué nos cuenta? Adelante, Franz.
1: Gracias, mi querido Alfredo Paredes. Oigan, pues ya estamos disfrutando este jueves con toda la energía de Punto Ganador. Acaban de venir a visitarnos, no se llevaron la Alexa. Aquí sigue conmigo esta bocina inteligente con, pues, inteligencia para que nos puedas escuchar desde tu casa. Y pues mi querido Alfredo y de todos ustedes, amigos, vengan, hoy estamos en Carl's Jr., el que está ubicado sobre la avenida Yaxchilán. Justamente aquí es el punto ganador para que vengan a participar por esa Alexa. Yo te hago una pregunta muy mixera, muy musical, algo facilito, y te vas a poder llevar alguno de nuestros obsequios de ese día. Pero sin duda, esta bocina inteligente es lo que hoy pues se quiere ir. 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
1: Perfectamente, ya tienes toda la información. Nosotros vamos a continuar aquí desde Carl's Jr., Avenida Yaxchilán. Hoy es el día donde aquí estamos con Punto Ganador. Recuerda que se va una bocina inteligente con Alexa integrada. También traigo unos AirPods acá de iHeartRadio. Se van cilindros, la cangurera de Mix FM, hasta traemos stickers oficiales de 93.1 Mix. Regreso contigo, mi querido Alfredo Paredes y José Franz Borjas. Continuamos con más música.

0: Esto es de Billy Idol, se llama Dancing With Myself, de 1980, aquí en 93.1 Mix, 80s, 90s y más. Gratis, ya sabes, también en tu aplicación de iHeartRadio. Soy Alfredo Paredes. Ahora, pues te quiero hablar justamente de iHeartRadio, para que puedas descargar la aplicación, para que puedas escucharnos. Ahí nos acompañamos en tu celular completamente gratis, haciendo lo que tú quieras. Pues ya sabes, la compañía de buena música siempre se agradece. Y ahí mismo te invito para que utilices nuestra nueva herramienta que se llama TalkBack. Es para seguir en comunicación, nos puedas dejar tu mensaje de voz y lo transmitimos al aire. En la aplicación vas a encontrar un círculo rojo que tiene un micrófono en blanco, lo presionas, grabas tu mensaje de voz y así de fácil estaremos en comunicación. Y para eso, pues te invito a hacerlo en la siguiente hora. Vamos a estar jugando Basta, ándale, canciones mix que inician con la letra P de pájaro. Ahí se detuvo el abecedario. Así que vele pensando para que puedas participar, ¿va? Yo soy Alfredo Paredes, feliz jueves en 93.1 Mix, 80s, 90s y más. Y bueno, nos vamos a enlazar con mi compañera Franz Borjas para ver qué más nos tiene adelante. Franz, ¿cómo vas?
1: Gracias, Alfredo Paredes. Oye, fíjate, me agarraste justo en una dinámica. Andamos por acá regalando una bocina inteligente con Alexa integrada. Todavía no se va. Se han ido cangurelas de Mix FM, que el cilindro, los AirPods y más. Pero bueno, cáganle por acá. Estamos en Carl's Jr. sobre Avenida Jaxchilán. Yo tengo una pregunta muy mixera, facilita, y ya puedes participar. 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
1: 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Y hoy es el punto ganador. 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Pues de estas dinámicas, está bien fácil. A ver, ahí te va la pregunta, ¿ok? Pues sí.

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3: Bienvenidos, muy buenas tardes. ¿Cómo les va? Les saludo con mucho gusto también a través de nuestra aplicación de iHeartRadio. En esta hora, pues tenemos curiosidad. No es cierto, tenemos nuestro juego Basta. Ya me andaba yendo a la siguiente hora. Basta. Ok, el abecedario se detuvo en la letra P. Así que canciones mix que inician con esa letra, la P de Pablo. Vele pensando, participa en TalkBack, enviando tu mensaje de voz ahí en iHeartRadio. O bien en Facebook, arroba Alfredo en Mix. Ahí tienes ya, pues, la publicación para que puedas ir comentando. Mientras, vamos disfrutando de buena música. Está sonando ya Eagles. Más tarde sonará No Doubt. Y es el final de la hora, Evanescence. Bienvenidos, yo soy Alfredo Paredes. 93.1 Mix, 80s, 90s y más, gratis. También por iHeartRadio.

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0: Es de Shania Twain y se llama Man, I Feel Like a Woman. 93.1 Mix, 80s, 90s y más. Recuerda que estamos sonando también en tu app de iHeart Radio. Soy Alfredo Paredes. Bueno, ya llegamos a Basta 10. Estamos hablando de canciones mix que inicia con la letra P. Y yo voy a iniciar con... Es un rolón este, se llama Pump It, de los Black Eyed Peas. Fíjate que... Hay canciones que no envejecen como esta, porque la verdad nunca fueron serias. O sea, Pump It cumple 24 años, acaba de cruzar 1,000,000,000 de streams en un conocido servicio. Y bueno, su cuarta canción en lograrlo. De hecho, es un loop infinito de energía que toda la generación TikTok redescubrió y ahora adopta como si fuera propia. Pero el secreto está en el ADN de la canción. Y es que will.i.am compró un disco equivocado en Brasil. Lo escuchó y se topó con Missir Lu de Dick Dale, la misma que Tarantino inmortalizó en Pulp Fiction. Y bueno, resulta que hizo el beat en un tren, lo ajustó en un avión, grabó las voces en un parque en Tokio y una canción pues hecha de errores que suenan la verdad perfectos. Además es muy buena porque solamente nos invita a subir el volumen. Pump It Louder, no es una letra, es una orden que el cuerpo obedece, y a 20 años de su lanzamiento pues sigue siendo ese botón de encendido, digamos, para cualquier fiesta, cualquier sesión en el gym, cualquier momento que necesite más adrenalina. Pump It, canción mix que inicia con P, así que 1,000 puntos para mí. Pero bueno, no es la única. Ve a tu app de iHeartRadio, ponle 93.1 Mix, pícale al micrófono y ya me dices cuáles son esas canciones mix que inician con la letra P. Lo puedes hacer también en Facebook, @AlfredoEnMix. Y regreso con tus comentarios. Voy a pasar uno de DJ Luis y J. Eddie. Dice Paranoid de Black Sabbath. Pues sí, ya tienes tu like, ya tienes tus 100 puntos y tus aplausos. Pero bueno, regresamos aquí a Basta 10 con Ozone The Doors para ver quién más participa, ¿va? Yo soy Alfredo Paredes, en 93. Punto uno mix, 80s, 90s y más.
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0: The Doors, People Are Strange, 93.1 Mix, 80s, 90s y más. Estamos sonando en Top de iHeartRadio también. Ya sabes, completamente gratis. Yo soy Alfredo Paredes. Pues bueno, llegamos ya a Basta 10. Estamos jugando Basta Canciones Mix, que inicia con la letra P. Ahí se detuvo el abecedario. Y pues ya vamos a darle salida a los comentarios que nos han llegado en Facebook, arroba Alfredo en Mix. Gladys nos dice: Papa Don't Preach de Madonna. Perfecto, ya tienes 100 puntos. Gaby nos dice: Papa Don't Preach de Madonna. Ya tienes 50 puntos, que le acabas de quitar a Gladys, porque pues las dos dijeron la misma. Qué buena rola, Gonzalo: Voy con Pride in the Name of Love de U2. Saludos y buenas tardes. Igual para ti, 100 puntos, mi querido Gonzalo Vázquez. Y también Carlos Aguilar nos dice: Paint It Black de los Rolling Stones. Por supuesto que sí ha sonado aquí en Mix. 100 puntos y un me encanta, porque esa rola es buenísima. Bueno, continuamos jugando Basta Canciones Mix, que inician con la letra P. Tienes aquí a Basta 10 cuando suene Evanescence para participar en Facebook, arroba Alfredo en Mix, o en Talkback, enviaron tu mensaje de voz ahí en iHeartRadio. Y regreso también para invitarte al especial de Celine Dion. Uy, no, se va a poner buenísimo. Yo soy Alfredo Paredes en 93.1 Mix, 80s, 90s y más, y en el streaming gratuito de iHeartRadio.
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0: Este es de Evanescence y se llama Bring Me To Life aquí en 93.1 Mix, 80s, 90s y más. Igual en tu app de iHeart Radio. Bueno, es la señal de Basta 10, estamos jugando Basta. Es de canciones mix que inicia con la letra P. Así que vamos con más mensajes en Talkback. Vamos con mensajes de voz. Pues a ver qué nos dicen. Hola, ¿quién anda?
1: ¿Qué tal, Alfredo? Soy Enrique.
0: ¿Qué onda, Enrique? Venga.
1: Penny Lane, de The Beatles.
0: Ok. Bueno, tu rola, ¿qué crees? No pasa en mix, aunque es buenísima. Nada más por eso te voy a dar un aplauso, pero tienes 0 puntos en nuestro juego, basta. Vamos con otro mensaje, hola.
2: Señor Alfred.
0: ¿Qué onda?
2: Buenas tardes. Hola, señor. Me saluda Fabián Esteban.
0: Muy bien, ¿qué onda?
2: Para participar al juego con el de Piano Man.
0: Ok.
2: Ahorita tarde, señor.
0: Vientos, muchas gracias por tu saludo, mi querido Fab Esteban. 100 puntos porque esa rola Piano Man, claro que sí suena aquí en Mix. Y últimos mensajes en Facebook, arroba Alfredo Mix. Nos dice, voy con Pretty Woman. Eso nos dice Javier Martínez. Por supuesto que sí, bien ochentera tu rola. O noventera, ya no me acuerdo. Ochentera, ¿no? 100 puntos. Paranoid de Black Sabbath, nos dice Luis DJ Eddie. Que ya nos la habían dado, ¿no? 50 puntos. También nos dice Antonio Marín, Piano Man de Billy Joel. Bueno, 50 puntos. Y nos dice Uriel Ruiz que va con Personal Jesus de Depeche Mode en este juego. Basta. Y Paradise City nos dice Edgar Espinosa. Ustedes dos, 100 puntos. 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Bueno, siguiente hora, curiosidades. Nos vamos a sorprender pues de lo que va a sonar con información curiosa. Yo soy Alfredo Paredes en 93.1 Mix, 80s, 90s y más.
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4: Buenas tardes, te saludo también a través del streaming gratuito de iHeartRadio, disponible en Estados Unidos y en todo México. Bueno, en esta hora tenemos datos curiosos de lo que va a estar sonando. Vamos a sorprendernos con información que tal vez no conocíamos de Atomic Kitten en primer lugar. Más tarde estaremos hablando de Radiohead y hacia el final de la hora hablaremos de los Red Hot Chili Peppers. Arroba Alfredo en Mix en redes sociales. Pues bueno, bienvenidos a esta hora de datos curiosos. Yo soy Alfredo Paredes. Este saludo gratis también por iHeartRadio aquí en 93.1 Mix, 80s, 90s y más.

0: Es de Atom & Kitten y se llama Be With You. El tema 93.1 Mix 80s 90s. Sin más, sonamos en tu aplicación Eje Radio gratis, ya sabes, siempre. Pues en Estados Unidos y en todo México estamos contigo a través de ahí. Y bueno, soy Alfredo Paredes. Vamos con curiosidades de ellos. ¿Sabías que el grupo lo creó un miembro de OMD? Resulta que Andy McCluskey, cantante y bajista de Orchestral Monoverse in the Dark, forma el grupo junto a Stuart Kershaw como un, pues como un, una vía para sus canciones, porque ellos escribían y eso y no sabían con quién. Y entonces Carl Bartos, de otro grupo, fue quien le sugirió la idea de armar un grupo nomás para que cantaran sus canciones. El primer nombre de ellas fue Honeyheads, después pasaron a Automatic Kitten y finalmente Atomic Kitten cuando el anterior les pareció muy largo. Pues así la historia del nombre, de cómo surgieron pues ellas para cantar esta rola, que por cierto también ha sido un cover, no cover. Ahora, Lily Allen, ya miembro de Atomic Kitten, cantó en una de sus canciones con solamente 14 años, grabó las voces de On Me It, tema de la película, de una película, bueno, y además Natasha Hamilton estaba enferma y su papá Kit Allen, compositor del tema, también la recomendó a la primera y mira, después llegó a quedarse acá. Pues un grupo así, básicamente armado, literal, no surgió de nada, sino de una idea de otros que querían hacer sus canciones y a partir de ahí el resto es historia. Bueno, ahí tienes curiosidades de Atomic Kitten. Regreso, vamos a estar hablando de Radiohead, pero después de que suene John Travolta con Olivia Newton-John. Así que, a disfrutar de buena música, una con 11 minutos, que no se te haga tarde. Yo soy Alfredo Paredes, 93.1 Mix, 80s, 90s y más.
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0: Y sí, John Travolta y de Olivia Newton-John con You're the One That I Want, este tema aquí en 93.1 Mix, 80s, 90s y más, igual en tu aplicación Eje Radio. Bueno, soy Alfredo Paredes. Curiosidades, pero no de esta rola, sino de la que sonó antes, de Radiohead con Creep. Y vamos a hablar de la banda. Fíjate que Thom Yorke le tiene fobia. ¿A qué crees? A los autos. O sea, resulta que después de un accidente en 1987, desarrolló un miedo real a viajar en coche. De ahí salieron canciones como Airbag, Killer Cars y una que se llama Stupid Car. Y bueno, es la banda con más temas sobre accidentes vehiculares en la historia del rock. Además, pues mira, se le quedó el trauma, ¿eh? Además, ellos aparecen como banda en Harry Potter y en South Park. De hecho, en Harry Potter y en El Cáliz de Fuego son los Weird Sisters, la banda de magos que tocan el baile, por si no te habías dado cuenta. Y además, en South Park, pues ellos se burlan de un niño enemigo de Cartman al final de un episodio. ¿Cómo ves? Ahí tienes curiosidades de Radiohead, la verdad bien raras, ¿eh? Regreso, vamos a estar hablando de los Red Hot Chili Peppers después de que suene Lady Gaga, pero también que te voy a invitar a nuestra dinámica de fotos ochenteras porque está buenísima. Te saludo también por Eje Radio, cuidado, si vas manejando, por favor, llega con bien a tu destino, eso sí, acompañados de buena música aquí en 93.1 Mix, 80s, 90s y más. Yo soy Alfredo Paredes y te saludo también por Eje Radio.
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4: Yoko Ono protestará desnuda en Times Square para que termine la guerra con Irán. Justin Bieber y Harry Styles están siendo considerados para el medio tiempo de la final del fútbol americano 2027. Finneas, el hermano de Billie Eilish, se retira de los conciertos que tenía con Ed Sheeran porque los artistas no deben de ser silenciados cuando abogan por los oprimidos. Oprah Winfrey llegará a la esfera de Las Vegas del 2 al 4 de abril de 2027. Rick Reiner no enfrentaría la pena de muerte si es declarado culpable por el asesinato de sus padres en el juicio. La actriz Hayden Panettiere murió tras consumir oxicodona adulterada

0: Es de Lady Gaga, sonando con Poker Face, aquí en 93.1 Mix, 80s, 90s y más. Yo soy Alfredo Paredes. Bueno, te saludo también a través de tu aplicación iHeartRadio. Y vamos con curiosidades, pero ahora van a ser de los Red Hot Chili Peppers. Fíjate que ellos empezaron llamándose muy diferente. Se llamaban Tony Flo and the Miraculous Masters of Mayhem. O sea, el nombre salió para un show de una sola canción en un club de Los Ángeles. Les fue tan bien que después los invitaron de vuelta, pero el nombre era imposible de recordar, así que lo cambiaron a Red Hot Chili Peppers. O sea, más o menos igual de largo, pero eso sí, un poquito más fácil, ¿cómo la ves? Bueno, ahí tienes curiosidades de Red Hot Chili Peppers que sonaron antes con Under the Bridge. Y ahora, pues dejamos las curiosidades a un lado. Yo quiero hacerte una invitación para que no se te olvide que tenemos una dinámica de fotos ochenteras a través de redes sociales, que ya lanzamos la dinámica de las fotos ochenteras. Nosotros, los locutores aquí de Mix, en nuestro perfil, bueno, subimos fotos ochenteras y les hemos pedido a ustedes subir una, pues, de ustedes justamente, y que tiene que ser muy creativa, puede ser de IA, eso sí. Ahora, para concursar es necesario que sigas nuestra página de Facebook, la mía es @alfredoenmix. La dinámica ya se lanzó desde el día jueves 10 de septiembre, pero este viernes, o sea, mañana viernes 18, vamos a lanzar a los ganadores. Van a ser tres. El primer lugar se va a llevar Alexa y una cangurera Mix. El segundo, un kit Mix Plus, que tiene varias cosas. Y el tercero, un kit Mix sencillo, que también tiene varias cosas. O sea, todos ganan. Así que bueno, ustedes pueden lanzarse ya a mi Facebook, @alfredoenmix, encontrar esa publicación que además está fija ahí en la red, y ya ustedes van a poder participar ahí mismo, ¿va? Mucha suerte. Yo soy Alfredo Paredes. Regreso en la siguiente hora porque, mira, pelea de canciones, por supuesto, también por iHeartRadio, aquí en 93.1 Mix, 80s, 90s y más.
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2: Bienvenidos, muy buenas tardes. Iniciamos la recta final de este espacio al aire y en línea, también por iHeartRadio. En esta hora tenemos pelea de canciones y te voy a presentar a los dos contrincantes de una vez para que vayas dándole tu apoyo a través de mensajes de voz a la que quieras que suene antes de las 3 de la tarde. Tenemos en esta esquina la opción número 1, es Tripping de Robbie Williams, un tema de 2005 que él escribió como una mini ópera gangsteril. Y es que la letra abre con una frase que muchos contribuyen a Gandhi. Dice: primero te ignoran, luego se ríen, luego te odian, luego peleas y luego ganas. Este video musical recrea las pesadillas reales de Robbie Williams, que corre pero que nunca avanza. Es Tripping de él mismo, la opción 1. Muy bueno este tema, pero hay otro que también está muy bien. Este es un clásico de 1976, de Elton John and KD. Y bueno, se llama Don't Go Breaking My Heart. Este tema le da a Elton John su primer número uno en Reino Unido. Es un dueto brillante y luminoso que la verdad se convierte en el himno del pop británico, pues por medio siglo. Fue escrita con Bernie Taupin en medio de rupturas amorosas de ambos. Es un buen tema, Don't Go Breaking My Heart, de Elton John, como la opción número 2. Y bueno, ¿cuál va a ganar? Te toca decidirlo a ti. ¿Ganará el drama onírico de Robbie Williams o la dulzura pop de Elton John? Ve a tu aplicación de iHeartRadio, ponle a 93.1 Mix, pícale al micrófono y me lo dices con tu voz. Yo soy Alfredo Paredes, estamos en 93.1 Mix, 80s, 90s y más.

0: Esto es de Michael Jackson, se llama You're Not Alone. Estamos en 93.1 Mix, 80s, 90s y más. Ya sabes, te saludo gratis también a través de nuestra aplicación de iHeartRadio que está disponible en Estados Unidos y en todo México. Soy Alfredo Paredes. Mira, te tengo un chisme. En 1968, mientras The Beatles grababan el álbum blanco, The White Album, Paul McCartney compuso Why Don't We Do It in the Road. Ahora, fue inspirado por dos monos copulando en las calles de Rishikesh, allá en India, y una reflexión sobre lo simple del instinto animal, pues frente a lo complicado de las relaciones humanas. Dura apenas 1:42 esta canción. Ahora, Paul la grabó, pues casi solo, voz, guitarra acústica, piano, bajo y palmas. Ringo lo acompañó en batería, John Lennon y George Harrison estaban ocupados con Piggies y con Glass Onion, y cuando Lennon se enteró años después, confesó que le molestaba esto que Paul McCartney había hecho. O sea, eso es Paul, dijo. Incluso la grabó solo en otra habitación. Siempre me dolía cuando Paul hacía algo sin involucrarnos, eso dijo John Lennon en Playboy. Ahora, Paul respondió que John hizo lo mismo con Revolution 9. John es el bueno y yo el bastardo, así dijo Paul McCartney. Y es lo que se repite todo el tiempo. Pues sí, pues es que se sentían excluidos uno del otro porque había esa competencia, pues interna, digamos, implícita, muchas veces no expresada, pero es implícita entre lo que hacía uno y el otro. Y pues, obvio, si uno hacía una cosa, el otro quería meter la nariz para ver qué tan bueno era y hacer lo propio, ¿verdad? Pero bueno, esta historia completa te la comparto en redes sociales, checa arroba Alfredo en Mix. Y te recuerdo, pelea de canciones, mira, tenemos la opción 1. Aquí está Tripping de Robbie Williams, que está recibiendo ya tu apoyo, por cierto, buen apoyo, a través de Talkback con mensajes de voz. Y también tenemos de este lado la opción 2, es este tema de Elton John, que se llama Don't Go Breaking My Heart. Vamos con un mensaje de voz ahí en Talkback. Hola.
1: Alfredo Paredes, buenas tardes. Soy Gonzalo Vázquez, pelea de canciones. Y pues desde ya me voy con la 2.
0: Ándale.
1: Las dos rolas son muy buenas, pero voy con la 2.
0: Muy
1: saludos,
0: bien.
1: Saludos, buenas tardes.
0: Gracias, buenas tardes, mi querido Gonzalo Vázquez. Pues bueno, ya en un rato les digo el marcador después de que suene Bee Gees. Por ahora, ¿cómo apoyas a tu canción favorita? Abre iHeartRadio, ponle 93.1 Mix, pícale al micrófono y me lo dices con tu voz en un mensaje, ¿va? Soy Alfredo Paredes, en 93.1 Mix, 80s, 90s y más.
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0: Este es de Bee Gees para ponerle ritmo al cuerpo. Es You Should Be Dancing. 93.1 Mix, 80s, 90s y más. Yo soy Alfredo Paredes. Pues bueno, vamos con el marcador de la pelea de canciones de este día. Y bueno, tenemos, recuerda, la opción número uno, este tema que es de Robbie Williams y que se llama Tripping. Bueno, el par de británicos, ¿qué crees? Van empatados, empatados. Esta canción lleva 6, ya escuchamos uno a su favor hace un rato. Es que Robbie Williams está sonando bien padre, la verdad. 6 de Robbie Williams contra, vamos con esta de Elton John, que también lleva 6. Ándale, se llama Don't Go Breaking My Heart. Vamos a pasar un mensaje de voz al azar, vamos a ver este. Hola, ¿quién anda?
1: ¿Qué tal, Alfredo? Buenas tardes. Uriel, por acá andamos trabajando, pero escuchando mix.
0: Ok.
1: Y para la pelea de canciones, voy con la opción 2.
0: Ok.
1: Elton John.
0: Perfecto.
1: Saludos. Buena tarde.
0: Gracias. Bye. Buena tarde también para ti, Uriel. Pues bueno, estamos a un apoyo a través de mensajes de voz, de diferencia, para que una de las dos gane porque van empatadas. Y esta campana nos lo dice al regresar. Yo soy Alfredo Paredes en 93.1 Mix, 80s, 90s y más, y gratis por iHeartRadio.
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0: Y así, por uno de diferencia, gana Robbie Williams, un apoyo de tu parte con Tripping en esta pelea de canciones aquí en 93.1 Mix, 80s, 90s y más, y también por iHeartRadio. Bueno, soy Alfredo Paredes. 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Y bueno, gracias también a ti por tu compañía. Te invito a quedarte con Franz Borjas a las 3 de la tarde, Panorama Informativo a las 6, y mañana nos escuchamos en punto de las 11 de la mañana, aquí mismo en 93.1 Mix, 80s, 90s y más. Te deseo feliz jueves, soy Alfredo Paredes. Adiós.
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2: Buenísima tarde de jueves. ¿En qué momento? No sé, yo solo sé que comí pozole y púmbale, ya es jueves. Bienvenidos y bienvenidas, estamos iniciando esta tarde por 93.1 Mix, 80s, 90s y más, y desde tu aplicación iHeartRadio. Tu locutora de confianza en redes sociales, justito tecleando Franz en Mix, ya sea Instagram, Facebook, en ex antes Twitter, por supuesto, viene la música. Al regresar tenemos las 3 de jueves para que estemos al tanto en noticias musicales y un poquito hasta de cine y cultura pop. Lo que ya suena a Major Tom, 3 con 3, iniciamos. Gracias por estar.

0: ¡Qué gran tema! Dr. Albarn con su versión It's My Life aquí en 93.1 Mix 80s, 90s y más. Mi nombre es Franz Borjas. Excelente, ya es jueves, casi viernes. ¿Quién dejará el primer saludo a través de TalkBack? Lo vamos a descubrir en unos minutos más. Ahí tienes la aplicación iHeartRadio, descárgala. Oigan, pues muchas gracias por estar por acá. De una vez les voy diciendo que toda esta semana y la próxima, al parecer, vamos a tener pues algunas sorpresas con nuestras visitas en alguna parte de Cancún y punto ganador. Hoy tuvimos y les prometí que les iba a contar si se llevaron o no esta bocina inteligente con Alexa integrada. ¿Qué creen? Que nadie se la llevó. Nadie. Y eso que las preguntas estaban, la verdad, facilísimas, muy de mixeros. Bueno, ahí estuvo el dato. Y por otra parte, vamos a iniciar ahora sí con las 3 de jueves, 3 datos curiosos, noticias o efemérides para nutrir este ya 17 de septiembre. Fíjense que viene el último concierto de Black Sabbath y Ozzy Osbourne. Se dice que ya va a llegar a cines. Les tengo una fecha próxima que es, a ver, acá le echo un ojito. El show Back to the Beginning se va a estrenar en la gran pantalla el próximo 28 de octubre. Esto es algo buenísimo porque muchos de nosotros no vimos este último concierto ya con Ozzy Osbourne prácticamente despidiéndose, incluso a unos días de su muerte. Triste aquello. Y pues según redes sociales, la banda va a poner en venta los boletos, que sería el 24 de septiembre, en un sitio web. Yo voy a estar muy pendiente de todo esto porque hay que saber si esto también aplica para nuestro país. Esto es un dato, obviamente, bastante importante. Regreso con más música. Seguimos disfrutando jueves ya en compañía tuya en 93.1 Mix, 80s, 90s y más. Y desde tu aplicación, descárgala, es gratis. iHeartRadio.
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0: De esta manera, regresando contigo, Kings of Leon, Sex and Fire en 93.1 Mix, 80s, 90s y más. Buenísimo, rockeando ya jueves, casi viernes. Mi nombre es Franz Borjas, tu locutora de confianza. Ya desde la aplicación iHeartRadio te puedes sumar a este gran espacio que está hecho también para ti. Fíjense, hace unos días me estaba preguntando de esas veces que dices, oigan, ¿y qué ha pasado con Sting y los integrantes de Police? ¿Ya se iban bien o qué onda? Y justo me encontré con este dato tan interesante donde Stuart Copeland, el baterista y fundador de esta banda de Police, habló sobre cómo es actualmente la relación con quien fue el vocalista Sting, y lo resumió súper sencillito. Simplemente dijo que se llevan bien, así a secas, siempre y cuando no estén intentando hacer pues lo que a muchos de nosotros nos gusta que hagan, que es música, obviamente. Y tiene pues sí un poquitillo ahí de gracia, porque estamos hablando de una banda famosísima, que por cierto también es famosa por haber tenido sus tensiones internas. Y pues ahora The Police, esta gran banda que sabemos nació por ahí de los años 70 en Londres, apenas unos años pues dejó canciones como Rexanne, Message in a Bottle, que es de mis favoritísimas, Every Breath You Take, obviamente icónica, entre otras más. Por ahora pues ya, caminos separados, es eso, punto y final. Copeland además dice que se considera retirado de hacer música profesionalmente. Esto también trasciende. Él dice, yo ya me retiré, al menos no voy a hacer música justo así profesionalmente. Si tengo que subirme a un escenario, es pues a lo mejor de palabra, es decir, dije, va, te acompaño, te alcanzo, ahí voy y me subo, cuento una que otra historia, bye, se acabó, nos vemos para la próxima, a ver cuando me den ganas de subirme a un escenario. Al menos esas fueron las palabras de Stuart Copeland, el baterista que en alguna ocasión acompañó a esta icónica banda de Police. Yo soy Franz Borjas, ya a las 3:33. Qué bonito acompañarte en este jueves calurosísimo, ¿eh? Manejen con mucho cuidado. Acompáñame tú también de igual forma y tienes la aplicación, es gratis, se llama iHeartRadio.
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11: Yoko Ono protestará desnuda en Times Square para que termine la guerra con Irán. Justin Bieber y Harry Styles están siendo considerados para el medio tiempo de la final del fútbol americano 2027. Finneas, el hermano de Billie Eilish, se retira de los conciertos que tenía con Ed Sheeran porque los artistas no deben de ser silenciados cuando abogan por los oprimidos. Oprah Winfrey llegará a la esfera de Las Vegas del 2 al 4 de abril de 2027. Rick Reiner no enfrentaría la pena de muerte si es declarado culpable por el asesinato de sus padres en el juicio. La actriz Hayden Panettiere murió tras consumir oxicodona adulterada.

0: ya ves, después de haber escuchado esto de Black Eyed Peas, se llamó Pump It. Ya de vuelta contigo. Ay, tengo un conteo por hacer. Estoy muy nerviosa. Y déjenme contarles que esta dinámica que hemos estado haciendo, pues regresando a los años 80, ha estado bien interesante. ¿Cómo estuvo la dinámica? Bueno, la posteamos todos los locutores: Alfredo Paredes, Emma Colín y aquí su servidora, Franz Borjas, cada uno en nuestra página de Facebook. Y en esta dinámica, pues se les pidió subir una fotografía muy al estilo ochentero. Ya vamos a hacer el recuento precisamente y muy puntuales a las 4 de la tarde. Se cierran las votaciones, se cierran todas las votaciones, así que este es momento. Tienes tan solo unos minutos, menos de 10 minutos, para pedirle a toda tu bandita, a toda tu bolita de amigos, que le den like a tu foto en caso de que hayas estado por allá participando. Sale en cualquiera de las páginas, es lo mismito. Es nada más algunos minutitos, sí, justo nos quedan. Y ya, a las 4 de la tarde estaremos cerrando las votaciones y mañana viernes estarán dando los nombres de ganadores y ganadoras. Recuerda que son 3 lugares, ¿ok? El primer lugar se va a llevar, bueno, ¿qué les digo? Una sorpresota y también un kit mix plus. Viene bastante jugoso esta, pues, dinámica que hemos estado haciendo. Al menos aquí en mi página estoy viendo que algunos llevan de votaciones. A ver, vamos a echarle un ojito. 41 votos, 25 votos, 1 voto, 4 votos, 251 votos, 110 votos, 93 votos. Pero ojito, aquí faltan las páginas de Alfredo y de Emma. Entonces vamos a hacer esta suma y el día de mañana, por eso les digo, estaremos ya anunciando ganadores y ganadoras. Yo soy Franz Borjas, 3:54, te quedan unos minutitos, ¡córrele! Regresamos porque tenemos música continua aquí en Mix.
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15: 4 de la tarde, ya con un minuto. Es decir, que ahora sí damos corte de votos en esta dinámica que ya les comentaba hace un momento, el viaje a los 80. Hoy, jueves 17 de septiembre, siendo ya las 4. Con un minutito, vamos a tomar captura de pantalla a estos conteos de los votos y los tres ganadores serán anunciados mañana, viernes 18 de septiembre, a las 12 del día. Dicho esto, nos vamos a la primera rolita en este bloque de música continua. Tenemos jueves de historias musicales. Yo soy Franz Borjas. Comenzamos con algo que nos lleva a 1983, cuando Michael Jackson estaba llegando ya con su moonwalk y sorprendió precisamente con esta canción, Billie Jean. Son las 4:02. Mi nombre es Franz Borjas. Háblame desde el Talkback. Ahí tienes la aplicación, es gratis. Descarga iHeartRadio.

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0: rolona fue Hang Up en el año 2005, cuando recién llegaba a este mundo con esta rola. Yo soy Franz Borjas, ya a las 4:24 te sigo acompañando en tu aplicación iHeartRadio, en donde tenemos un montón de saludos acumulados. Aquí ya le estoy echando ojos de pistola a mi producción. ¿Dónde andaban estos saludos, Produ? A ver, hello, ¿quién por acá? Hola, hola. Hola.
1: Hola, Mix.
0: Hey.
1: ¿Cómo estamos?
0: Muy bien, muy bien.
1: Saludando, espero ser el primero.
0: Eso. A ver, si fuiste el primero, muchas gracias por tomar tu aplicación iHeartRadio y mandarnos tu saludito. Tenemos uno más, ¿no? Por acá, hello, hola, hola.
2: Hola, Franz, buenas tardes, soy Enrique.
0: Hola, Enrique, ¿cómo
2: gracias
0: estás?
2: Gracias por la cangurera, la verdad la pasé genial ahí con ustedes.
0: Muchas gracias.
2: Que tengas bonita tarde, espero la trivia, bye.
0: Venga, Enrique, la trivia viene en un momentito más y gracias por habernos visitado en el punto ganador. Ya tienes tu cangurera, está espectacular, la verdad. Vamos con la siguiente canción. Hoy es jueves de historias musicales. Fíjense, hay títulos que a mí me ponen a reflexionar, de verdad, ¿eh? No nada más a cantar aquí en cabina mientras estamos disfrutando la música. Sí nos invitan a reflexionar y esta canción simplemente es así. You get what you give, es decir, recibes lo que das, y no necesariamente significa hacer algo bueno a la expectativa, ¿no? Como esperando que alguien te lo devuelva, vaya, o que te debe a algo. Porque es ahí, para mí, al menos, cuando nace las decepciones, cuando estás esperando algo de lo que das. Yo lo pienso, lo tomo como algo más sencillito. O sea, por ejemplo, ¿qué versión de ti le estás dando al mundo? Si eres quien a lo mejor en la calle mientras vas manejando cedes el paso o se mete primero, si tiras la basura donde sea o esperas hasta encontrar el bote de basura para depositar ahí, no sé, tu botella, lo que sea. Si saludas, agradeces, tratas bien a quien te atiende. Es decir, estas cosas pequeñitas, cotidianas, pero que también hablan bastante de nosotros. Algo bien curioso es que el vocalista Greg Alexander, líder de New Radicals, dijo años después que You Get What You Leave, pues era todo lo que había querido decir, concentradito en unos minutos, más o menos unos 4:47 minutos, ¿no? Y pues ahí es momento de reflexionar, ¿qué estás aportando tú cuando sales al mundo? Te hago esta pregunta y me la puedes responder si quieres, y si no, nada más como pensando, haciendo introspección. Ahí tienes el top back desde iHeartRadio. Hoy viene, esto es New Radicals. You get what you live, what you give, era la palabra. 4:26 minutitos, yo soy Franz Borjas, gracias por continuar conmigo.

introspección. Ahí tienes el top back desde iHeartRadio. Hoy viene, esto es New Radicals. You get what you live, what you give, era la palabra. 4:26 minutitos, yo soy Franz Borjas, gracias por continuar conmigo.

0: de Hollis, 4:38. Yo soy Franz Borjas, tu locutora de confianza, acompañándote. Muchas gracias, de verdad, por el honor de tus oídos y por también mandarnos tus mensajes de voz desde la aplicación iHeartRadio. Ahí está el talkback para que le entres a esta cabina. Cuélate a la cabina conmigo. Hello, ¿quién por acá? Hola, hola. Eso.
1: Nada mejor que ir en carretera.
0: Eso le.
1: Y escuchando la mejor música.
0: Buenísimo.
1: Take on me. Saludos.
0: Eso es felicidad. Eso es felicidad. Y quiero mencionar, digo, para que lo sepan, que este mensajito fue desde hace un ratillo, ¿verdad, mi querido Uri? Te mandamos un abrazo. Muchas gracias. Qué bonito que te contagies de la música como nosotros. La verdad es que yo, como tú, siempre que voy manejando y escuchando mix, me pongo a cantar de la misma manera. Es muy contagioso. Bueno, y vamos a la siguiente canción. Tú, Uriel, si me estás escuchando en este momento, y a todos ustedes, yo estoy casi segura que esta rola que va a sonar les va a contagiar, porque fíjense, esta canción es no nada más en el ritmo, sino en la historia que cuenta. Fue como un boletito a la entrada de esta gran ciudad que es Nueva York. Este dúo estaba grabando en esa banda precisamente, y entonces se cuenta que encuentran a un productor, se llama DJ David Morales, y él les propone hacer un himno disco. Les dijo: oigan, vamos a armar esto. Tiene que tener un espíritu más o menos de los ya conocidos Village People. Y es ahí cuando nace una canción que se llama New York City Boy. Total que Neil Tennant, parte de este dúo, explicó que la canción, pues, imagina a un chavo, un adolescente que vive en las afueras de Nueva York, pero que está cansado de estar en su casa. Él lo que quiere es salir, ¿no? Tiene tareas, obligaciones, pero lo único que quiere es escaparse un rato, a lo mejor llegar a Times Square, caminar ahí en los escaparates, ver toda esta ciudad, cómo se va modificando y va evolucionando, vaya, cuando va cayendo la noche. Así que ahí está esta canción para que te contagies y cantes con nosotros. Ahí está sonando Pet Shop Boys. Era Pet Shop Boys, sin duda alguna. New York City Boy. Yo soy Franz Borjas. Qué buena rola. Jueves casi viernes. Quédate conmigo. Escúchame también desde iHeartRadio.

0: Más o menos unas 5,000 almas frente a esta banda cuando cantaban esa canción y la estaban estrenando. Ya te cuento por acá en 93.1 Mix, 80s, 90s y más. Mi nombre es Franz Borjas, tu locutora de confianza. Únete también en la aplicación iHeartRadio. Y aquí podemos partir de dos sopas. O hay rolas que nacen en un estudio y otras que nacen de verdad en una actuación completamente en vivo. Es lo que pasó con esta canción que recién escuchamos. Fue justamente en el 84 cuando llegó Opus. Estaban celebrando 11 años, imagínense ya, de carrera. Un concierto frente, sí, les decía, más o menos unas 5,000 almas en un escenario. Y es cuando estrenan una canción. Fue esta, Life is Life. Pero durante la primera interpretación hubo un problema y por algo a veces hay que decir qué bueno que no se grabó. Qué bueno que no se grabó. Sí, hubo un problema con la grabación y tuvieron que repetirla al final del concierto. Y en esta segunda vez ocurrió pues esto especial. El público ya conocía el coro, así que empezaron a cantar, a aplaudir, sobre todo a sentir esta canción donde retumba en un concierto. Aquellos que se lanzan a conciertos, así como aquí su locutora de confianza, saben de lo que hablo, ese retumbar en el pecho, sentir la música cerquita de ti. Y se me enchina la piel de pensar, imagínense estar en ese lugar donde estaban grabando esta canción, este tema, mucha energía real, terminó convirtiéndose en una versión que acabamos de escuchar, la que ya conocemos. Un accidentito técnico terminó regalándonos esta canción que justamente acabamos de corear. Opus de Life is Life. Yo soy Franz Borjas, regreso contigo en 93.1 Mix, 80s, 90s y más. Y desde iHeartRadio, donde tenemos oportunidad de conectar con millones. En esta ocasión, una vocecita por acá. Hello.
1: Hola, hola, mi querida Franz. Aquí
0: hola,
1: escuchando.
0: Real terminó convirtiéndose en una versión que acabamos de escuchar, la que ya conocemos. Un accidentito técnico terminó regalándonos esta canción que justamente acabamos de corear. Opus de Life is Life. Yo soy Franz Borjas, regreso contigo en 93.1 Mix, 80s, 90s y más. Y desde iHeartRadio, donde tenemos oportunidad de conectar con millones. En esta ocasión, una vocecita por acá. Hello.
1: Hola, hola, mi querida Franz. Aquí
0: hola,
1: escuchando.
0: Hola, en 93.1 Mix, 80s, 90s y más. Y desde iHeartRadio, donde tenemos oportunidad de conectar con millones. En esta ocasión, una vocecita por acá. Hello.
1: Hola, hola, mi querida Franz. Aquí
0: hola,
1: escuchándote.
0: Querida Pati.
1: Y como siempre, desde casita, siempre te escucho, ¿eh? Eso, aunque ande yo haciendo cosas, siempre te estoy escuchando. Soy Pati Cortés. Bonito día. Bye.
0: Besitos, Pati Cortés. Muchas gracias por acompañarnos desde el Talkback en iHeartRadio. Tenemos trivia de jueves. ¿Quién se va a presentar por acá? Vámonos. Ya les tengo categoría musical y recuerdos.
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2: 5 en punto, bastante puntuales, tenemos una trivia por resolver. Recuerda que las trivias entre semana son de 5 a 6 de tu tarde en Mix. También las puedes resolver escuchando desde iHeartRadio. Es gratis la aplicación, descárgala. Ahí tienes el show pack, te puedes llevar los puntos melómanos de este día. Vamos a recordar una magnífica canción que hoy está cumpliendo 35 años. Y nos va a llevar a rockear ya en este jueves casi viernes, que para muchos me han dicho que trae este día un sabor como a lunes, jueves, lunes, ¿no? Más o menos. Pero bueno, ya sacúdense el lunes, ya es jueves, casi viernes, así que vámonos. Esto que suena es Black Sabbath, es Paranoid, 5:1. Yo soy Franz Borjas, te espero, ¿eh? Porque al regresar tenemos una trivia por resolver.

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3: Así es tu estación favorita. Yo soy Franz Borjas, tu locutora de confianza. Ya andamos por acá echando fiesta. Es jueves, casi viernes, aunque para muchos me decían que Franz tiene un sabor más bien como de lunes. A ver, confirmen si esto es verdad o no. Ya les digo, sacúdense el lunes para acá. Ya vámonos, casi viernes. Y tenemos por aquí... ok, vamos a ver cómo vamos. No está tan difícil. Exactamente, me están preguntando que si estamos hablando de una canción de los Guns N' Roses. Y sí, hoy estamos hablando de November Rain. Recordando que un día como hoy, siendo 17 de septiembre, se lanza Use Your Illusion 1. Este disco donde aparece November Rain. Hace 35 años del lanzamiento de este discazo. Y que por cierto también trajo la segunda parte. Entonces, pues vamos a encontrar que tenemos una trivia respecto a este lanzamiento. A ver, a ver, a ver, a ver. Acá estamos. Perfecto. ¿Quién se va a lanzar por los puntos melómanos? Acuérdense que para los puntos melómanos es directamente desde la aplicación iHeartRadio, ¿vale? Ahí está el Topac. Es gratis. Y por la estrellita en la frente es desde Facebook para que lo encuentres ahí, @FranzEnMix. Ahora que, ojito, porque hay riesgo. Siempre hay riesgo. Posiblemente te puedas llevar el globo del día. Pero no pasa nada, con que participes, ahí estamos perfecto. Dice así, recordando a 35 años de November Rain, ¿cuál de estos datos que te voy a decir es correcto? Solamente uno de estos datos es el correcto. Así que ponte trucha y escucha activa. Inciso A, fue la primera canción de Guns N' Roses en llegar al número uno. Inciso B, fue la canción más larga que había entrado al top 10 de Billboard hasta ese momento. Inciso C, fue grabada completamente en vivo. O inciso D, fue escrita para una película. Ahí está. Esta es tu trivia para resolver en jueves en 93.1 Mix, 80s, 90s y más. Mi nombre es Franz Borjas. Ya regreso contigo, lo resolvemos al regresar aquí en Mix.
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0: Super John Lennon fue Imagine en 93.1 Mix, 80s, 90s y más. Yo soy Franz Borjas, tu loco de confianza, regresando porque tenemos que resolver una trivia. La trivia de jueves que nos regresa 35 años al pasado cuando llegaba Use Your Illusion No. 1. Este discazo de los Guns N' Roses que nos trajo November Rain y que estoy segura que será, ¿verdad? Pero yo estoy segura, yo aquí haciéndole guiño a producción para que nos ponga la rola para cerrar con broche de oro esta trivia. Bueno, pues vamos a resolverla porque para luego es tarde, ¿no? Vamos a ver quién se lleva estrellita, quiénes se llevan globos para esta tarde. A ver, estrellitas, perfecto. ¿Cuál de estos datos es correcto? Es que yo me pongo a ver las respuestas y ahí me pierdo. Una disculpita. ¿Cuál de estos datos es correcto? Inciso A, fue la primera canción de Guns N' Roses en llegar al puesto número 1. ¿Será? Inciso B, fue la canción más larga que había entrado al top 10 de Billboard hasta ese momento. Puede ser. Inciso C, fue grabada completamente en vivo. No lo sé, Rick, parece bien falso. Inciso D, fue escrita para una película. ¿Qué tal? Hubiera estado bueno, la verdad. Bueno, ahí ya descubriste que yo ya supertaché la C y la D. ¿Qué dicen desde Facebook? Voy a aventurarme por allá. Landy Ross me dice, Amix, buenas tardes, me voy por la inciso B. Fue la canción más larga. ¿Segura, Landy? Segurísima. Ok, ya pusimos tu respuesta. Cerrado. Acá desde el Talkback tuvimos a... Sí tenemos valientes, tenemos voces valientes y eso me encanta. Por los puntos melómanos de esta tarde de jueves llega... Hello, hola, hola.
1: Es la canción más larga en la historia porque originalmente duraba 25 minutos. Hola, Franz, Enrique de Cancún.
0: ¿Qué hora, mi querido Enrique? ¿Te llevas? Sí, los puntos melómanos, porque efectivamente fue la canción más larga hasta ese momento que había ingresado al top del Billboard Hot 100. Estamos hablando al top 10 de las mejores canciones en ese momento y prácticamente se llevaba todo. Ahí duró bastante tiempo, ¿eh? De hecho, si mencionamos otro dato bastante interesante para recapitular, vaya, esta versión eran 18 minutos específicamente. Nunca se había lanzado pues un tema de manera oficial y que haya entrado al Billboard. Ya obviamente para la versión de radio se ajustó, fueron minutos más, minutos menos. La verdad es que esta rola tiene un montón de datos curiosos por detrás que les voy a dejar posteado ahí desde redes sociales para que ustedes le echen una lectura. Está muy interesante. De hecho, estamos armando un reel, un videíto para pues recordar todos los datos increíbles que tiene detrás esta canción para el disco Use Your Illusion de los Guns N' Roses. Un disco que llegó en dos partes. Yo soy Franz Borjas, ya a las 5:30. Continuamos en esta tarde de jueves, también desde iHeartRadio.
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16: Yoko Ono protestará desnuda en Times Square para que termine la guerra con Irán. Justin Bieber y Harry Styles están siendo considerados para el medio tiempo de la final del fútbol americano 2027. Finneas, el hermano de Billie Eilish, se retira de los conciertos que tenía con Ed Sheeran porque los artistas no deben de ser silenciados cuando abogan por los oprimidos. Oprah Winfrey llegará a la esfera de Las Vegas del 2 al 4 de abril de 2027. Rick Reiner no enfrentaría la pena de muerte si es declarado culpable por el asesinato de sus padres en el juicio. La actriz Hayden Panettiere murió tras consumir oxicodona adulterada.

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0: Cerrando con esa canción bastante 2000era, Firework, con Katy Perry en 93.1 Mix, 80s, 90s y más. Mi nombre es Franz Borjas, tu locutora de confianza. Es momento de despedirnos también desde la aplicación iHeartRadio. Nos puedes escuchar. Ahí tienes una herramienta que se llama TalkBack. Es un microfonito color blanco sobre un círculo rojo. Ya decía yo, ¿es al revés o así es así? Bueno, pues este pues herramienta vas a poderla utilizar también para Panorama Informativo. Ya viene Carlos Mendieta y María José Castillo para que te quedes con ellos. También les preguntes sobre las noticias que nos traen para este jueves, y si tienes dudas, si tienes reportes, por ahí ya los puedes compartir desde el TalkBack. Muchísimas gracias por haber llegado. Oigan, y tenemos una invitación. Ya próximamente tenemos un especial tocando la puerta, el especial Mix Pop Music. Será dedicado a la grande Celine Dion, que yo la verdad estoy, wow, sin palabras de ver imágenes de su concierto. Ya de regreso, ha estado en París presentándose esta gran, pues, cantante, y se me pone la piel chinita de ver estos videos de imagínense estar ahí en vivo, ¿no? Entonces me parece excelente momento para ahora sí traer este especial y recordar toda la trayectoria de Celine Dion. ¿Cuándo? Este 24 de septiembre a las 4 de la tarde será conducido por Luisa Carrandi por toda la cadena Mix desde tu aplicación iHeartRadio. También lo vas a poder escuchar y aquí en tu estación de casa 93.1 Mix, 80s, 90s y más. Me despido hasta mañana viernes. Tengo sorpresas para mañana. Atentos. Hasta mañana. Bye, bye.
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0: Hola, ¿qué tal? Muy buenas tardes. Bienvenidos a Panorama Informativo Cancún. Información que sirve. Soy Carlos Mendieta. Muchísimas gracias por estar con nosotros. Esto es Mix. Es el 93.1 de tu FM, 580 de amplitud modulada. El legendario Mix 80s, 90s y más. Esta tarde con nosotros, Franz Borjas, tu locutora de confianza en los controles. ¿Cómo estás, Franz?
1: ¿Te cortaste el cabello, Charles?
0: Te cortaste tu pelo, chachita. No, ay... ¿En serio? Sí, ya el calor no lo aguante, la realidad es que sí. Y bueno, Pepe Fara con nosotros, la productora ya está en camino, le mandamos un fuerte abrazo, Pepe Fara está aquí con
2: ¿Cómo
0: nosotros?
2: ¿Cómo está? Muy bonita tarde, como siempre un placer compartir este espacio con ustedes y bueno, pues vamos a traer mucha diversión y entretenimiento para este fin de semana.
0: Así es, porque hoy es jueves de Panorama Cultural, para que lo esperes, te quedes con nosotros y lo escuches. Vamos a iniciar con las noticias. Antes te recuerdo que también estamos a través de iHeartRadio, descarga esa aplicación que está padrísima, es una aplicación muy fácil de usar. Es una aplicación muy fácil de utilizar, muy fácil me acaban de pasar un recado por aquí. Es una aplicación muy fácil de utilizar y la puedes descargar muy sencillo en tu celular. Es gratuita, es muy intuitiva. Tienes muchas opciones de muchas partes del mundo en información, en música, en lo que quieras.
2: Eso es lo mejor.
0: Me queda todavía como que es bien fácil de usar, ¿no?
2: Dijiste como 8 veces que es muy fácil de usar.
0: Sí, pero me están distrayendo haciéndome pajarito. Oye, vamos a entrarle de una vez un poquito más con lo que traes hoy, ¿no?
2: Me parece perfecto.
0: Pero no está la productora, platícame.
2: Ahorita que no está. Fíjate que vamos, nos pusimos muy teatreros esta semana, así que vamos a disfrutar. Porque déjame decirte que, como bien lo mencionas, ya iba a echar un gol a quien no debía. El Teatro de Cancún está teniendo unas ponencias extraordinarias que, de manera personal, a mí me encanta cómo la cultura se hace presente. Porque yo creo que es algo súper importante. Muchas de las veces decimos, ¿a dónde? ¿Qué vamos a hacer? La playa muchas veces aburre. Sin embargo, bueno, el teatro, la danza, la pintura y obviamente un montón de opciones que existen aquí en Cancún, nosotros se las vamos a compartir todos los jueves, como bien lo saben, y esta no es la excepción. Así que, ¿quieren que empiece ya de una o nos esperamos un ratito?
0: ¿Nos aguantamos un ratito?
2: Perfecto, sí, pues con el gusto del mundo.
0: El rating, igual que Fran,
2: le subo el rating, exactamente. Pues es que imagínate, escuchar cosas positivas como prueba de embarazo, ¿no? Positivo todo aquí. No es de Dios.
0: Fíjate, antes de entrar propiamente con toda la información.
2: ¿Y cómo le fue con el grito de independencia? ¿Qué tal estuvo su domingo chiquito?
0: Ah, pues
2: chiquito?
0: Sí, cierto. Ayer ustedes estaban en el tema de asueto. ¿Tú qué hiciste?
2: Pues nada. Yo ayer no hice nada. Descansé. O sea, descansé de Franz Borjas. Sí. Descansan. Descansé. Toda la semana.
1: Qué grosero. También descansé muy a gusto, la verdad, con la familia, con mi pozolito.
2: Muy qué rico, qué rico el pozole. Tuve la oportunidad de una noche mexicana disfrutar un buen pambazo con un

0: pozolazo. Ay, bien sabroso.
1: ¿Qué tipo de pambazo?
0: El básico. Pambazo con papa.
2: Espérame,
0: con chorizo.
2: Es que no te pregunto, te pregunto real, porque yo he comido dos tipos de pambazos. Uno lo decíamos que hacen, por ejemplo, en Veracruz, que es el pan con frijoles refritos. Ajá. Y con chorizo. Ah, y tiene, okay. Y el pan está empanizado con harina, o es una especie de harina, yo creo que es harina, hace mucho lo comí, no pregunté, con harina, pues por eso le llaman a las cosas empanizadas pambazo, no empanizado y frito, como ajá, se empanizan las cosas, es que cuando hablamos de empaniza, de algo empanizado, así lo imaginamos, no simplemente el pan, como lleno de harina blanca, ¿no? Es, y sabía muy rico, sabía muy bien.
0: No escuché, nunca he probado eso.
2: Pero la mayoría de pambazos que he comido y que a lo que se refiere la gente como pambazos son estos que son de chile guajillo, que son las tortas con papa y chorizo adentro. Se ponen salsa verde, lechuga, crema, queso. Queso este. Ya se me hizo agua la boca. Ese es el que acostumbras comer.
0: Sí, ya te iba a decir, porque hay varios tipos de queso.
2: Bueno, sí, pero bueno, ya está. Bueno, 6:00 p.m, ya con 4 minutos. Vamos a iniciar con un poco de información. Fíjate que integrantes del colectivo Madres Buscadoras de Quintana Roo realizaron una protesta que fue pacífica. En la sala 2 del juzgado penal oral de Cancún, en la avenida Nichupté, con la necesidad de exigir que se lleve a cabo la audiencia de continuación de la etapa intermedia por el feminicidio de Francisca Mariner. El colectivo denunció lo que calificó como violencia institucional contra Mari Patrón, madre de la víctima, luego de que por tercera ocasión se definiera la audiencia debido a la ausencia de la defensa particular del imputado. De acuerdo con la postura difundida por las buscadoras, ante la insistencia del abogado particular se solicitó la intervención de la Defensoría Pública para asignar a un defensor de oficio. Sin embargo, señalaron que el nuevo representante no se encontraba impuesto de la carpeta de investigación y solicitó nuevamente el diferimiento de la audiencia, o sea, volverla a aplazar. Las integrantes de este colectivo cuestionaron que la situación haya provocado una nueva dilación del procedimiento, o sea, que se fuera a tardar más, y señalaron que la víctima indirecta ha exigido que la audiencia se realice este jueves al considerar que sus derechos están siendo vulnerados. Obviamente los familiares y la víctima indirecta, pues la víctima falleció, pero también son víctimas los familiares, la mamá, quienes perdieron a ese miembro de la familia. Mari Patrón, madre de Francisca Mariner, manifestó que permanecerá en las instalaciones judiciales hasta que se lleve a cabo la audiencia correspondiente. O sea, ella quiere que le den una resolución, que se haga ya justicia, que o de mínimo que el proceso continúe. Y es que, ¿se acuerdan ustedes de esos comerciales de la Suprema Corte de Justicia, donde la justicia en México era pronta, expedita, ciega, pronta y expedita? Pues para nada, es lo más tardado. Si tienes dinero, las cosas se agilizan, porque si tienes dinero puedes pagar un abogado. Hoy las leyes en México están hechas para que los que pueden pagar tengan buenas defensas, tengan procesos más cortos, hagan las cosas más sencillos. Los que no pueden pagar, sus procesos se tardan, se ven entorpecidos, tienen que tener abogados de oficio que muchas veces integran malos expedientes, que muchas veces ni siquiera saben escribir, entorpecen todo un proceso y al final de cuentas pues las propias personas que están dentro de las controversias o quienes hicieron las demandas o quienes son agraviados, pues sufren doble consecuencia, ¿no? No solamente lo que les pasó, el delito del que fueron víctima, sino también son víctimas de lo espantoso que es la ley. 6:07 p.m, esto es Panorama Informativo Cancún, es información que sirve. Vamos a una breve pausa. 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

0: 6 de la tarde, ya con 12 minutos. ¡Ay! Esta canción es muy mixera. ¿Preguntaste qué?
1: ¿De qué año es? Estamos jugando.
0: Es AC/DC, ¿no? Ah, esta debe ser como ochentera. Yo creo que un 84 le pondría.
2: Un 70, ¿tú? Yo le pongo un 70 de la era de los 79.
3: Pero, ¿ah? 90. ¿79?
0: ¿Sí? No, perdóname, 82.
1: 80.
0: Ay, no vi, mira, tengo el WhatsApp abierto, no vi.
1: 1990.
2: Ay, 79, ya ves, o sea, yo estuve muy cerca.
0: Sí,
2: o sea, gracias por participar. Sí, me llevo mi globo y mi premio. ¿Qué hay de premio?
0: Rola, Estas son para el gimnasio.
2: Este es un rolón, mira.
0: A 6 de la tarde ya con 13 minutos en Mix. 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Esto es Panorama Informativo Cancún, información que sirve. Está Majo Castillo con nosotros, Franz Borjas, tu doctora de confianza, Pepe Fara. Y bueno, en este marco incomparable, si quieren nos vamos de una vez con Pepe Fara, ya para no tenerlo aquí robando aire y que nos estrella. Empezó a hacer malos chistes antes del corte.
2: Robando aire, qué
0: la verdad, me porté muy amable. Antes de que llegaras, lo presenté bien como gente decente.
2: Muchísimas gracias, es algo que yo agradezco.
0: Le dije algo bonito. Exacto. Le dije que nos iba a subir el rating, lo apache, pero entre corte y corte hace cada broma que pone de malas a la gente. Entonces, mejor entra a tu sección, mi hermano, y vamos. Hijos. Esto es Panorama Cultural con Pepe Fara.
2: ¡Qué manera de consentir a uno, señores! Ni Walt Disney se vive en esta adrenalina y esta emoción con estas entradas tan extraordinarias. ¿Cómo está, señora, señor? Relájese, respire profundo. Estamos a punto de llegar al fin de semana y recuerde que cualquier preocupación que usted tenga en este momento simplemente es un proceso, más no es el fin. Y con esta reflexión tan hermosa y tan espectacular, mi queridísimo Charlie, yo también te quiero, te tengo bien apapachadote. ¡Qué barbaridad! Les traje unos mazapanes. Oigan, el día de hoy nos vamos a poner muy teatreros porque efectivamente ya empezaron las actividades y déjeme decirle que todas son gratuitas. El Short México 2026. Esta es una cosa y una joya que no se había visto porque la muestra de cortometrajes con la selección Fantas Cortos dedicada a la historia de terror, suspenso y fantasía es hoy. Fue hoy, señores y señores, a las 6 de la tarde. O sea, usted ya va tarde. Si quería ir a verlos, ya no vaya. Ya le cerraron la puerta. Pero empezó a las 6 de la tarde. Es un evento gratuito totalmente. Pero ahí les va el combo de actividades. Usted se preguntará por qué está anunciando algo. A lo mejor una de esas y el horror es de que haya encontrado la puerta cerrada. La inauguración Cambio y Continuidad 3 es una invitación a la muestra de ciclos que reúne la visión de 23 jóvenes artistas de Cancún. También es hoy, pero esta es a las 7 de la noche, donde en las salas de exhibición Núcleo Yaxchil. Recuerde, entrada gratuita. Y para rematar y sellar con esta tríada de actividades gratuitas en el teatro, vamos a también invitar a la gente al concierto Qué Bonita Es Mi Tierra. Es un momento de viaje coral con temas representativos de nuestro país como El Son de la Negra, La Llorona y muchas cosas más. Recuerde, eso es a las 8 de la noche hoy en el Teatro de la Ciudad, efectivamente, para que se vayan a apartar sus lugares desde muy temprano. Y el día de mañana también tenemos actividades gratuitas porque sigue esta exhibición extraordinaria que lleva por nombre Lux Ecos de Fuego. Es una experiencia que sí o sí deben de vivir. Es un lugar donde te meten en el teatro, obviamente tiene cupo limitado, hacen esta fusión con entre luces, es un lugar oscuro, hay una danza interactiva, unas interpretaciones extraordinarias. Exactamente, es como vivir la experiencia.
3: O sea, es como una mezcla entre obras plásticas, teatro y también juego de luces.
2: El Ecos de Lux, sí, ¿no? De fuego, exactamente. Y de verdad vale la pena sí o sí vivir esta experiencia porque la música, la danza se entrelazan, el coro, el ballet folclórico, no, o sea, es un sinfín de cosas que obviamente pone activo todos tus sentidos y que es algo que debes de vivir. Esto es en el foro Irán Sánchez, Caja Negra, les recuerdo, evento gratuito a las 7 de la noche, el día de mañana, viernes. Y bueno, pues, ¿qué vamos a hacer el fin de semana? También les traigo opciones para vivir el fin de semana, que es el Café de Cancún, serenata romántica con el trío King. Ay, qué chulada, vea nada más, con el trío King. Está bien pronunciado el trío King, porque es palabra como maya. King. K-K-E-E-E. Ken.
3: Debe ser con un...
2: con tono yucateco. Cultural, ajá.
3: A mí no me sale.
2: Yo tampoco. A ver. King. A ver, hijo. A ver, ¿sabes hablar este yucateco?
0: No.
2: Mare, lindo, ¿no?
0: No, Majo es la maestra de yucateco, pero...
2: Bueno, pero no lo supo. Bueno... No lo supo, niño. No lo supo, nene, mi cabello, hija. Este concierto revive el bolero. Revive el bolero y los sonidos de los grandes tríos con voces armoniosas y guitarras al estilo Los Panchos. Imagínate qué bonito decirte, mi queridísima Franz. Qué bonitos ojos tienes debajo de esas dos cejas. Ay, qué chulada, señoras y señores. Lleve a consentir al tóxico, de verdad. Se lo va a agradecer. Yo creo que por eso muchas veces está la tensión en casa. Porque no sale con la tóxica. Con el tóxico, con el amor de sus ojos. Y esto va a ser un agasajo para los oídos, para pasar un momento extraordinario. Es un evento gratuito el sábado 19 de septiembre a las 6 de la tarde. ¿En dónde? En el Café de Cancún, que está ubicado a un costado, a un ladito del Teatro de la Ciudad. Esta es la cartelera cultural 100% gratuita. Aproveche, disfrute de la playa también. Opciones que hay extraordinarias, porque recuerde que los momentos más valiosos e importantes siempre van a ser en compañía y con la familia. Ahí están las opciones que usted puede disfrutar en Cancún. Mi nombre es José Luis Fara, Pepe Fara, mi queridísimo público conocedor, muchísimas gracias, qué placer, qué deleite.
0: Seis de la tarde, ya con 19 minutos, continuamos en Panorama Informativo Cancún, información que sirve nada más para que demos esa palabra kin. Kin. No, así se pronuncia, ya chequé, en maya, sol.
2: Lo dije bien, kin.
3: Sí.
2: Espérenme tantito, les voy a leer un...
0: Exactamente, o sea, sol o día, es lo que significa.
2: Miren, la jefa me está mandando un mensaje, nada, dice, te queremos felicitar, ya que a tu presencia y a tu cápsula y a tu sección estás levantando el rating de una manera impresionante. Más de 8 millones de personas escuchando.
0: Por favor, de verdad,
2: qué barbaridad, es un lujo. Le voy a cobrar el doble porque aquí se ve el reflejo.
0: Y adiós, Pepe.
2: Ay,
0: favor.
2: Qué manera tan fea de cobrar.
0: Seis de la tarde ya con 20 minutos. Seguimos en Panorama Informativo Cancún, información que sirve. Sabe, este espacio es para darle oportunidad a la gente que lo necesita. 6:20. No es cierto, gordo, te queremos un montón.
2: No, me lo voy a pagar.
0: Ay, can, reportero de
2: juevesito, relajado.
0: Lo encuentran en varias plataformas a Pepe. Por supuesto, síganlo, 6 de la tarde ya con 20 minutos. Esto es Panorama Informativo Cancún, información que sirve. La inspección en el fondo marino descarta afectaciones a los corales por encallamiento de yate en Majahual. Antonio Basto.
4: Isla Caribe 3, encallado durante el pasado fin de semana en Majahual, en la Gran Costa Maya, no causó afectaciones al sistema coralino. De acuerdo con el presidente de la Asociación Civil Proyecto AAC Majahual, Víctor Rosales Hernández, ambientalistas realizaron un video transecto del fondo marino y no localizaron colonias de coral en el área revisada, aunque observaron proliferación de algas asociada al sargazo. También se apoyó al propietario de la embarcación para retirar hidrocarburos y cualquier posible contaminante. Los trámites para reflotar y reubicar el yate ya están en curso, con conocimiento de las autoridades ambientales y la Capitanía de Puerto. El capitán de la embarcación confirmó que el encallamiento ocurrió debido a una falla mecánica. Para CIR Noticias, Antonio Basto.
0: 6 de la tarde con 21 minutos, seguimos en Panorama Informativo Cancún, esto es información que sirve. La Secretaría de Turismo Estatal sigue impulsando la diversificación de segmentos. Benjamín Cabello.
5: El sol y playa seguirán siendo parte importante dentro de la actividad turística en toda la geografía estatal, pero también lo son el turismo comunitario y las zonas arqueológicas, entre muchas otras aristas en donde hay infinidad de oportunidades, afirmó Omar Gobea Hernández, subsecretario de Turismo en Quintana Roo.
6: Pero estamos buscando diversificar en turismo comunitario la oferta gastronómica. Hace algunos años, quizás cuando hubiéramos dicho cuál es la gastronomía de Quintana Roo, quizás no la vislumbramos. Hoy por hoy tenemos un reconocimiento y oferta gastronómica muy importante. Hace unos días la gobernadora entregó algunas placas Michelin a restaurantes importantes de Quintana Roo. Tenemos ya una cartera muy importante de cocineras tradicionales, es decir, poner en valor lo que se hace, lo que se hace en nuestras comunidades, en nuestros territorios. Esa también es una vertiente, todo el turismo también de bienestar y de salud. y sobre todo el poder transformar y llevar a nuestros turistas no solo a los destinos tradicionales, ¿no?, sino a las comunidades.
5: Para Asir Noticias, Benjamín Cabello.
0: 6:23 ya con 23 minutos, 6:23. Prevén incentivos fiscales para los nuevos negocios de servicio y turismo en el barrio mágico de Chetumal. Antonio Basto.
4: Los nuevos negocios de servicios y turismo que se establezcan en el polígono de la Avenida de los Héroes dentro del barrio mágico de Chetumal podrán acceder a incentivos fiscales. El subsecretario de Gobierno, Nabil El Jure Terrazas, detalló que una mesa interinstitucional integrada por la Secretaría de Gobierno, la Secretaría Estatal de Turismo, la Secretaría de Obras Públicas y la Consejería Jurídica evalúa cada caso. Los porcentajes de descuento aún no están definidos. Los establecimientos deberán estar registrados ante el Servicio de Administración Tributaria y cumplir con sus obligaciones fiscales. El proyecto Barrio Mágico de Chetumal contempla 130 millones de pesos y 10 meses de ejecución. Las obras iniciarán a finales de septiembre e incluyen el Paseo de los Héroes, el Palacio de Gobierno, el antiguo Teatro Manuel Ávila Camacho y un sistema de drenaje por vacío. Para Cire Noticias, Antonio Basto.
0: 6:24. Seguimos en Panorama Informativo Cancún, información que sirve. Soy Carlos Mendieta, estoy con Marijo Castillo, nuestra productora, Franz Borjas, tu locutora de confianza en los controles. Allá la escuchas a partir de las 3:00 p.m. con muchísima música aquí en Mix. 6:24. Se suma Cancún al Día Mundial sin Auto. Benjamín Cabello.
5: El Ayuntamiento de Benito Juárez, a través del Instituto Municipal de Planeación y Desarrollo Urbano, el IMPLAN, se sumó al Día Mundial Sin Auto, que se conmemora cada 22 de septiembre a nivel internacional desde 1998 y en México oficial desde el 2018. Héctor Sánchez Tirado, titular del IMPLAN, destacó que el objetivo es generar conciencia sobre caminar, usar la bicicleta y el transporte público y que moverse distinto no es complicado. Esta acción se suma a otros proyectos ya en marcha como el Paseo Cancunense, que cada mes abre calles libres de autos, la Rodada Cancún y las consultas de cruces seguros para hacer intersecciones más seguras para el peatón. Cancún se suma así al movimiento mundial donde participan más de 1.500 ciudades para reducir el uso del automóvil y mejorar la calidad de vida. De acuerdo con información del Ayuntamiento y Tránsito, la actual circulación es de 344.000 unidades diarias en la ciudad de Cancún, mientras que en vacaciones sube 40% más, es decir, más de 519.000 vehículos en las calles. Para Asir Noticias, Benjamín Cabello.
0: 6:25. 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Vamos a los deportes. Regresamos con Ricardo Blancas.
7: ¿Qué tal, amigos de Panorama Informativo Cancún? Los saludo con mucho gusto. Y hablemos del Inter Miami y de Lionel Messi, quien marcó su gol 100 con las Garzas y dio una asistencia en el triunfo por marcador de 2-1 sobre Cruz Azul, para así adjudicarse por primera vez la Campeones Cup. En información de la Liga MX, el equipo de los Bravos de Juárez dio a conocer que Andrés Fassi abandona su puesto como director deportivo, mientras que el mediocampista mexicano Álvaro Fidalgo entró de cambio al minuto 90 en el triunfo que logró el Betis por la mínima diferencia sobre el Getafe en el cierre de la fecha 6 de la Liga de España. En la fecha 1 de la Liga Europa, la Juventus goleó 5-0 al NEC, Ferenbaros 3-1 al Celtic, Besiktas 4-1 al Olympique de Marsella y el Bournemouth 2-1 a la Real Sociedad. En tanto que la Real Federación Española de Fútbol informó que la Supercopa de España se disputará del 2 al 6 de febrero en Turquía. De cara al debut de Rafael Márquez como técnico de la selección mexicana, el Kaiser no contará con Julián Quiñones y Raúl Jiménez, ambos por lesión, así como con Edson Álvarez, quien no ha jugado ningún minuto de la temporada con el West Ham. Además que Alex Padilla, portero del Athletic Club, estaría en la lista de convocados que se dará a conocer esta tarde. En tanto que Antonio Mohamed, técnico del Toluca, afirmó que está listo para dirigir a la selección argentina en sustitución de Lionel Scaloni. Y este jueves arranca la semana 2 de la NFL con el duelo entre los Bills de Buffalo y los Leones de Detroit, que vienen de ganar su primer duelo de la campaña. Amigos de Panorama Informativo Cancún, esto fue lo más importante en los deportes. Que tengan una excelente tarde.
0: 6:27. Seguimos en Panorama Informativo Cancún, información que sirve. Soy Carlos Mendieta, este es el 93.1 de tu FM. 580 de amplitud modulada. 6:27 p.m. En otras cosas, te platico que confirma la ameba come cerebros en el agua artificial de Mérida, instructor, y 361 personas bajo vigilancia. Esta ameba come cerebros se encuentra, por ejemplo, en algunos ríos donde las corrientes no son tan fuertes, o estancamientos de agua o cuerpos de agua donde las corrientes, donde no fluye tanto, por ejemplo, el sedimento, y precisamente por ello todo el sedimento se mantiene en la parte de abajo. Ahí vive la ameba come cerebros y necesita temperaturas cálidas para poder existir. Literal, se aloja después de que lo bebes o lo respiras, se aloja en tu corteza prefrontal y te come el cerebro, y en pocas horas estás literalmente muerto. Primer caso en Yucatán con desenlace fatal. El gobierno de ese estado confirmó la presencia de Naegleria fowleri, conocida como la ameba come cerebros, en el agua artificial de Plaza la Isla Mérida, donde el 4 de agosto realizó actividades Carlos, un instructor de deportes acuáticos de 34 años. El hombre falleció el 8 de septiembre tras presentar deterioro neurológico progresivo y edema cerebral. En el primer caso registrado en Yucatán, las autoridades de Quintana Roo informaron que no hay casos en el estado. Una enfermedad rara, pero casi siempre mortal. La ameba prolifera en las aguas dulces, estancadas y cálidas. Entre 35 y 46 grados necesitan para su cultivo esta ameba. El contagio ocurre únicamente cuando el agua contaminada entra por la nariz y el organismo viaja hasta el cerebro y destruye el tejido nervioso de forma rápida. La tasa de mortalidad supera el 97% y la mayoría de los pacientes muere en promedio 5 días después del inicio de los síntomas, que incluyen fiebre, dolor de cabeza intenso, convulsiones y pérdida de la conciencia.
3: Sí, y hay 161 personas en vigilancia. Uh-huh. El lago artificial está clausurado. Las autoridades identificaron a 361 personas que estuvieron en este lugar el 4 de agosto, que fue cuando se detectó que ocurrió el contagio de la víctima. Uh-huh. 119 ya concluyeron con su periodo de observación sin síntomas, pero hay 242 personas que continúan bajo seguimiento hasta el 4 de octubre. Este cuerpo de agua permanece clausurado y el gobierno yucateco investiga a las empresas responsables de su mantenimiento para, claro, aplicar las sanciones que correspondan.
0: Lo que les... Sí, bueno. Solo podrá reabrir si se demuestra mediante pruebas de laboratorio que el agua cumple con la norma oficial para el uso recreativo. Lo que les comentaba antes de empezar con la nota es muy importante repetirlo. Son cuerpos de agua donde la corriente que tienen no permite el que se drenen, el que se estén en movimiento. Por lo regular, un río, por ejemplo, la corriente... Exacto.
3: Es artificial.
0: Necesita ver. Sí, sí, pero hay cuerpos de agua naturales donde se da la ameba come cerebros. ¿Por qué? Porque se estanca el agua. O sea, ese es el problema también de cuando el ser humano interviene en la naturaleza. Por ejemplo, la laguna Nichupté tiene muchísimas partes donde el agua no fluye como tendría que fluir. Incluso hubo problemas hace años, ¿te acuerdas, Majo? Que tú pasabas por Plaza Caracol y apestaba. Espantoso.
3: Sí, estaba estancada el agua.
0: ¿Por qué? Porque iba a dar muchos desagües durante muchísimos años de los hoteles, iban a dar a ese punto. Y con la construcción de Plaza La Fiesta, lo que fue Plaza La Isla en su momento, México Mágico, que después se volvió en Isla Dorada, causaron el estancamiento de muchas partes en la laguna porque cortaron de forma inconsciente, eso no se podría hacer hoy, me queda claro, las corrientes y cortaron el proceso natural de corrientes de un cuerpo de agua como era una laguna. Ahora, cuando se estanca mucho, y sobre todo en lugares que son artificiales, estanques artificiales, se va el sedimento, ese lodito que tú muchas veces pantanoso, cuando también te metes, llegas a un lugar, no sé, llovió mucho, llegas a un lugar donde hay pantano y de repente se hace una alberca y dejas ir a tus hijos a jugar, de repente ahí, en ese lodo es donde se aloja la ameba, y necesita temperaturas muy altas como las que estamos viviendo en este instante. O sea, están el caldo de cultivo perfecto para ese tipo de organismos. Y el problema es que cuando te la detectan a tiempo, te puedes curar. Sin embargo, las condiciones o los síntomas que se presentan son muy parecidos a N cantidad de cosas que te puedes imaginar antes de una ameba. O sea, tiene el
3: generalmente se detecta postmortem.
0: Exactamente. O sea, la detección viene literal cuando ya murió la gente o cuando está muy grave la gente y los doctores no encuentran antibiótico y dicen, bueno, ¿qué pasó? A ver, platícame, ¿cuándo empezó? No, fíjese que nos fuimos y nadamos en tal lado, sí nadaron ahí. Ah, pues entonces puede ser esto. Pero muchas veces se confunde con insolación, se confunde con una gripa por las cefaleas tan fuertes que te dan. Y los doctores no le encuentran hasta que entrevistan a alguien y dicen, pues es que nos fuimos a nadar, doctor, unos días antes, que creo que el periodo de incubación, ahorita lo vamos a checar cuánto es el periodo de incubación, me parece que es importantísimo darlo a conocer. Pero bueno, ¿cuál es el consejo? No es para alarmarte, el consejo, una, ahora con aguas con tanto calor, no es para nada buena idea visitar aguas estancadas. O sea, que dejes a tus hijos jugar en charcos, tenemos por ejemplo en la parte de la Lombardo y toda esa parte, hay lugares donde de repente se pueden hacer cuerpos de agua que se estancan. Los cenotes no entran en esto, ese es otro tipo de situación, además la temperatura no es la adecuada,
3: más baja,
0: es mucho más baja, pero tienes que tener cuidado sobre todo también con las albercas que no estén cuidadas. Y no nada más hablando ya del tema de la ameba, porque las albercas no es el lugar ideal, porque con tantito cloro tampoco es un lugar donde se pueda. Y vamos a ver, ¿con quién hay que hablar? Con Alex.
3: Sí, justamente.
0: Justo vamos a acudir a Alex para esto. Pero sí hay muchas otras cosas que ya nos había dicho Alex que pueden estar en una alberca mal manejada, ¿no? Y con este calor más.
3: De entrada, ayer hablaba precisamente con él. Y me decía que un indicador que debes observar es si el cuerpo de agua tiene plantitas.
0: Algo está mal.
3: Exacto. Mira, los primeros síntomas de esta infección pueden aparecer entre 1 y 9 días después de la exposición. Uh-huh. Y la mayoría de los pacientes mueren entre 1 y 18 días después del inicio de los síntomas. Los síntomas iniciales son dolor intenso de cabeza, fiebre alta, náuseas y vómito. Y conforme avanza la infección, aparece rigidez en el cuello, convulsiones, alucinaciones y pérdida del estado de conciencia.
0: Sí, se te come el cerebro. La corteza prefrontal es lo primero que ataca. ¿No es espantoso? Es algo espantoso. Bueno, pues ahí está la información que sirve. 6:35, vamos a una breve pausa. Esto es Panorama Informativo Cancún. Es información que sirve. 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

0: esta ya es como del 70 y, entre el 74 y 78. No, nada, no te
1: crees. Yo digo que es del 92.
0: Es que Aerosmith sacó Aerosmith que sacó el refrito de esta rola. Bueno, ahorita lo buscamos bien, pero la original es entre 74 y 78. Me voy más por el 74 incluso.
1: Ay, sí.
2: Sí, el 70 era Dream On, de los chicos malos de Boston. Y justo fue de la época de los 70s, 1973.
0: ¿Qué? Casi me fui todavía más adelante, 1973. Si es que hay rolas que... Wow. Es que él la volvió a grabar incluso, vaya, perdónenme, ¿no? Ese fue el refrito. Sí, porque estoy pensando en... Se me cruzaron los cables con Guns N' Roses, que... hizo una rola, pero de Paul McCartney, me parece. Pero esta rola es la única que han grabado Aerosmith, y la han grabado en diferentes versiones. Pero bueno, no pasan los años por este tipo de música.
1: Mal. No tengo ningún punto.
2: ¿Tú ganaste hace rato?
0: No, Pepe. Fue Pepe. 6:42 PM, seguimos en Panorama Informativo Cancún, información que sirve. Acuérdate que este es el 93.1 de tu FM, 80s, 90s y más, música en inglés nada más para ti. Por supuesto, este es el momento de la información. 6:42 PM. Quintana Roo avanza en la recuperación de infraestructura escolar con la rehabilitación de las escuelas. Van por 980 de más de 2,000. Antonio Basto.
3: La Secretaría de Educación de Quintana Roo confirmó que 980 de las 2,770 escuelas de la entidad ya recibieron trabajos de mantenimiento y mejoramiento, después de permanecer en algunos casos más de 15 años sin inversiones significativas. La titular de la dependencia estatal, Elda María Shish Ewan, detalló que continúan las labores de rehabilitación y que están pendientes entregas de mobiliario y equipos solicitados para los planteles. Entre las principales necesidades se encuentran sillas, ventiladores y pintura. La funcionaria indicó que durante el actual ciclo escolar se mantiene el seguimiento a las condiciones de infraestructura y equipamiento, por lo que la atención continuará de manera gradual conforme estén disponibles los recursos y materiales. Para CIR Noticias, Antonio Basto.
0: 6:43 PM, se acerca la parte más aguda de la temporada de huracanes. Agárrese, Benjamín Cabello.
4: Aun cuando en las últimas semanas las lluvias han dado tregua en Cancún, la Dirección General de Protección Civil de Benito Juárez mantiene activo el operativo de la temporada de lluvias y ciclones tropicales de este año, que inició el 1 de junio en el Atlántico y concluirá hasta el 30 de noviembre, por lo que el periodo de mayor riesgo aún no termina. De acuerdo con su titular, Antonio de Jesús Riverol Rimón, conforme nos acercamos al último trimestre del año, históricamente se agudiza la formación de fenómenos hidrometeorológicos en el Caribe, por lo que el municipio ya tiene verificados los 82 refugios anticiclónicos para la población y más de 110 refugios de hoteles para turistas, todos listos para activarse en caso de emergencia. Dijo que tales espacios tienen la capacidad de poder atender a más de 18,000 personas. Recordó que el 98% de tales espacios corresponden a escuelas, una casa ejida en el Alfredo B. Bonfil, así como 3 o 4 puntos diferentes. Manifestó que la población puede revisar el listado completo de refugios y su ubicación en el portal de la Coordinación Estatal de Protección Civil y el portal del Ayuntamiento de Benito Juárez. Para ASIR Noticias, Benjamín Cabello.
0: 6:44 PM, avanza nuevo centro penitenciario en Leona Vicario. Benjamín Cabello.
4: El gobierno de Quintana Roo confirmó que avanza el proyecto para la construcción de un nuevo centro de reinserción social en la zona de Leona Vicario del municipio de Puerto Morelos. De acuerdo con el secretario de Seguridad Ciudadana, Julio César Gómez Torres, el proyecto ejecutivo ya está listo y actualmente se encuentra en actualización. La obra se ubicará en un predio de 157 hectáreas propiedad de la Agencia de Proyectos Estratégicos en la zona agropecuaria entre los ejidos Alfredo B. Bonfil y Leona Vicario sobre la carretera federal 180. La inversión estimada es superior a los 2,000 millones de pesos, por lo que se requiere participación del gobierno federal. El proyecto ya está en cartera ante la Secretaría de Hacienda y cuenta con el respaldo de la Secretaría de Seguridad y Protección Ciudadana Federal, que encabeza Omar García Harfuch. La expectativa oficial es que pueda autorizarse para iniciar su construcción en el 2027. Este nuevo penal es urgente porque el Cerezo de Cancún fue creado en 1989 para 947 internos. y hoy alberga a más de 1.825 con una sobrepoblación de hasta el 300%. Para ASIR Noticias, Benjamín Cabello.
0: 6 de la tarde con 45 minutos. Esto es Panorama Informativo Cancún, es información que sirve. Esta noche la NASA invita al mundo a observar la luna. ¿Cómo puedes participar desde Cancún? Es lo que te vamos a decir. Adelante, Majo.
1: Pues mira, este sábado 19 de septiembre. Sí, y también te va a gustar a ti, está bonita.
0: No, después de saber que Estados Unidos tiene armas en él, uno no sabe que te va a caer.
1: Pero es la luna, escucha.
0: No sabes dónde la pusieron.
1: Qué horrible. Este sábado 19 de septiembre se celebra la Noche Internacional de Observación de la Luna. Uh-huh. Este es un evento anual organizado por la NASA desde 2009, que en sus ediciones más recientes ha reunido a más de 1,000,000 de participantes en más de 130 países. La fecha fue elegida por coincidir con la fase cuarto creciente, que ofrece las mejores condiciones para ver cráteres, valles y relieves lunares gracias al ángulo con el que incide la luz solar.
0: No se necesita telescopio ni equipos especiales. La jornada está diseñada para todo público, incluyendo familias con niños. Basta con salir a un parque, el patio de casa o cualquier espacio abierto con buena visibilidad del cielo. La NASA recomienda enfocar la atención en el terminador. ¿Así dice? ¿Terminador?
1: Terminador, así se llama.
0: La franja entre la zona iluminada y en la zona en sombra, donde los cráteres destacan con mayor contraste. También pone a disposición los mapas lunares que usan los astronautas de la misión Artemisa, disponibles en nasa.gov. Con telescopio sí es una cosa chula.
1: Sí, ¿no? sí, pero bueno, la idea es no va a haber un fenómeno como tal, o sea, no es que vamos a ver un eclipse o algo, o sea, que un cometa. Simplemente es un día para observar la luna. Y si hay nubes, también se puede participar en línea. La NASA ofrece transmisiones en vivo, videos del orbitador de reconocimiento lunar y actividades familiares para quienes no puedan ver el cielo esa noche. Quienes se registren en moon.nasa.gov/observethemoonnight pueden obtener un certificado de participación. Y la agencia invita a compartir fotos y experiencias en redes sociales con la etiqueta hashtag Observe the Moon.
0: Bueno, guachaguachaste re bien, ahora sí. Oye, importante, la reflexión no es solamente ver a la luna como un objeto físico o un astro que está ahí, sino hay muchas reflexiones que se pueden hacer sobre la luna. La luna ha inspirado a lo largo de la historia en la humanidad muchísimos escritores, poetas, historias, civilizaciones que hablan de la luna. Pero sobre todo no hay ningún ser en el planeta que no la haya visto. O sea, todos están regidos por lo mismo, incluso antes que el sol, porque el sol pues no lo volteas a ver. El sol sabes que existe, está ahí, de repente lo ves de reojo y punto.
1: Puedes ir a verlo en el planetario, en el observatorio.
0: Pero no es algo
1: que
0: contemples, ¿no? Ver a la luna es algo que seguramente Napoleón en sus batallas alguna vez volteó a ver en una tienda de campaña. Netzahualcóyotl escribió poemas viendo la luna en el lago de Texcoco. O sea, la luna es algo que nos une a todos los seres humanos de una forma muy diferente. Pocos se ponen a pensar eso. Pero si tú te quieres conectar con alguien en cualquier parte del mundo, simplemente sabes que puede ver la misma luna que estás viendo, donde quiera que esté, ¿no? O sea, es algo... No me quiero poner poético. La luna es
1: demasiado
0: un astro...
1: Demasiado tarde, querido Mendy. Fue muy lindo.
0: quería llegar a eso. La luna es un astro muy especial. Y también, con todo lo convulso que es el mundo y la existencia de gente, como ciertos líderes mundiales, afortunadamente, por mucho que no nos guste la política en México, ni estemos de acuerdo con ciertos políticos, afortunadamente los mexicanos estamos fuera de ese tipo de líderes. Me refiero a esos locos que han existido en el mundo. Cuando ves la luna te das cuenta de lo pequeño que es la humanidad como civilización. Y este tipo de seres, como Donald Trump, por ejemplo, al momento, Netanyahu y muchos otros más, que tratan el mundo como si fuera de ellos porque pueden, de verdad que... se deberían de sentar a contemplar un poquito para darse cuenta que somos una nada y que basta que el mundo quiera hacer un sacudón o el universo y vamos a pasar, somos una fracción en el tiempo, o sea, eso es la realidad, ¿no? Pero háganlo, vale la pena, contemplen pues es un astro, ¿no? ¿Cuál es el nombre correcto? Bueno, es el satélite de la Tierra. Contemplan el satélite, natural. La luna, y háganlo con su familia. Vale la pena que se conecten. Entre tanta ciudad, tantas pantallas, tantas cosas, de repente olvidamos conectarnos con la naturaleza y esa es una oportunidad. 6:51, pausa y volvemos. 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

0: 6 de la tarde con 55 minutos. Continuamos en Panorama Informativo Cancún, información que sirve. Soy Carlos Mendieta, estoy con Majo Castillo, productora de este espacio, Franz Borjas, tu doctora de confianza, y estamos escuchando, ¿cómo se llama?
1: Complicated.
0: Abril Lavigne, del 98, definitivamente, o 99, una de esas fechas.
2: 95.
1: ¿Seguros?
0: No, claro que sí,
1: 98. No.
0: Bueno, 2002.
1: Sí, es un momento 2000ero.
2: Ay, no, 2002. ¿En serio?
1: Sí, pues yo lo escuchaba, amigo. Yo me vestía sí. Como Abril.
0: 2002.
1: Es del 2002.
0: Sí, 6 de la tarde, ya con 56 minutos.
2: Chale.
0: Es que, ¿sabes qué tienes que hacer para recordar, Majo? Acordarte estos éxitos que estabas viviendo.
2: Sí, es que yo pensé que estaba en la secundaria cuando sonó esta canción.
0: No, yo también me fui muy para la prepa, pero luego dije no, y andaba yo chambeando cuando ponían en la radio esta rola. Por ejemplo, venía en un combo junto con las de Gorillaz, la chica canadiense, ¿cómo se llama también?
2: Natalia Imbruglia.
0: Sí, es canadiense, pero hay otra chica.
1: Alanis.
0: Ese tipo de artista. Acuérdate que estás en Mix, en el 93.1 de tu FM, 80s, 90s y más, 6 de la tarde con 57. ¿A qué vamos, Majo? ¿Tienes algo en mente o nos vamos con el clima? Tú me dices.
2: Mira, vamos a hablar de que la desinformación gana terreno en la población, especialmente en menores de 18 años. José Antonio Morales.
3: Facilitar información y que sea confiable, recomiendan. Cuando los contenidos especializados son difíciles de entender o requieren demasiado tiempo para consultarlos, las versiones simplificadas pueden ganar terreno, aunque carezcan de rigor. La académica María del Carmen García, de la Universidad Iberoamericana, señala que el problema es mayor entre niñas, niños, adolescentes y adultos mayores, porque la desinformación puede relacionarse con engaños, violencia digital y vulneración de los derechos. Por lo anterior, plantea llevar información rigurosa a los espacios donde las personas ya consumen contenidos y enseñarles a verificar en situaciones reales. José Antonio Morales Díaz.
0: 6 de la tarde, ya con 57 minutos, ya nos vamos. Muchísimas gracias por haber estado con nosotros. A nombre de Majo Castillo, productora de este espacio, Franz Borjas, tu locutora de confianza, Pepe Fara, que ya se fue, ya lo corrimos, pero siempre está con nosotros el jueves. Ya es broma, porque lo quieres un montón, me ve feo, Majo.
2: Tú también lo quieres.
0: Damos un abrazo, ya se fue Pepe. La verdad es que se fue porque se quería ir temprano. Pero también está él con nosotros los jueves. Ya nos vamos, muchísimas gracias. Esto fue Panorama Informativo Cancún. Terminamos solamente con el clima, ponga usted mucha atención. Aunque el pronóstico dice que a las 10 de la noche hay un 20% de probabilidad de lluvia, es muy poco probable la realidad. Y es que ayer teníamos una probabilidad bastante alta de lluvia por la tarde, tarde-noche, lo supimos. Y seguimos con un tema de sequía. Esto ya es algo alarmante. No nos llueve. Y viene el periodo de huracanes más fuerte, entonces habría como que ver cómo nos va, hay mucho calor. Pero bueno, vamos a estar atentos a lo que pase. Para mañana viernes hay una probabilidad de lluvia del 20% a las 10 de la mañana, también alrededor de las 3 de la tarde y las 4 de la tarde con un 40 y un 30% respectivamente. La máxima de 32, la mínima de 25. Soy Carlos Mendieta, quédense aquí en Mix, que tiene mucha música para ustedes. Emma Colín con más. ¿No? ¿Te quedas tú? Está de vacaciones. ¿Quién se queda? Se quedan con música, así que no se muevan.